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0: Hola, mi amor, ¿cómo estás? ¿Me dejas que te dé un beso?
1: Ay, pensé que ya no ibas a venir.
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1: Tú bien sabes por

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0: pondremos la cuna. Le compraremos muchos juguetes. 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
1: 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Me tengo que ir. Cuídate mucho. Uh-huh.

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0: 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Son lo máximo, gracias.
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3: Hola, bebé. 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Pero te amo. 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Hey, no andes con nadie. 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

0: Muy buenas noches. Bienvenidas y bienvenidos a La Hora Nacional. Hoy, 10 de mayo, celebramos a todas las madres de México. Muchísimas felicidades en su día.
1: Sí, muchísimas felicidades. Y también celebramos a las personas que nos dan identidad. Empezamos con música en lengua zapoteca con la voz de Feliciano Carrasco Regalado, cantautor y promotor cultural del Istmo de Tehuantepec.
0: Vamos a festejar también a las maestras y los maestros de México.
1: Les diremos cómo tramitar su cédula profesional en línea, fácil y paso a paso.
0: Y les traemos la Chilanguía, que tiene lo mejor de las actividades en la Ciudad de México, ya saben, con eventos gratis para toda la familia.
1: Así que quédense, por favor, porque tenemos información, historias, servicios e iniciativas muy interesantes.
0: Empezamos con música de Feliciano Carrasco Regalado. Él viene de Juchitán, Oaxaca, y ha dedicado su trayectoria a cantar en zapoteco, llevando chilenas y boleros a nuevas generaciones.
1: Su trabajo no solo es artístico, es también una forma de resistencia cultural. Escucharlo es entender que en México las lenguas originarias siguen vivas.
2: Mi nombre es Feliciano Carrasco Regalado y voy a cantarles un tema que se llama Mi Tierra, y estamos en La Hora Nacional.

0: Hoy, 10 de mayo, celebramos a todas las mamás de México. En nuestro país, más de 38 millones de mujeres son madres.
1: Su labor construye familias, entre abrazos, regaños y sabiduría, con todo cariño siempre. Vamos a ver y escuchar la siguiente cápsula dedicada a ustedes. Felicidades a todas las mamás.
2: En México, millones de mujeres despiertan antes de que salga el sol, no solo para iniciar su jornada, sino para sostenerla de todas y todos en el país. De acuerdo con el INEGI, hay más de 38 millones de mujeres que son madres, es decir, 7 de cada 10 mujeres mayores de 15 años. Desde quienes toman decisiones que marcan el rumbo de una nación, como la presidenta Claudia Sheinbaum, hasta las que recorren la ciudad para llevar a otros a su destino, son las mujeres, nuestro pilar social y familiar. Madres secretarias que organizan, resuelven y sostienen el ritmo cotidiano de su hogar y de la oficina. Mamás policías que cuidan con cariño y esmero a sus hijos, pero también cuidan de nuestras calles, aun cuando eso implique dejar por horas a quienes más aman. Casi 3 de cada 10 hogares en México son encabezados por una madre, muchas de ellas solteras que multiplican su tiempo, su esfuerzo y su amor. Más del 46% de las madres también forman parte de la fuerza laboral, sosteniendo a sus familias y a la economía del país. Su trabajo no siempre se reconoce en cifras, pero su impacto es incalculable. Hoy celebramos a las madres porque su fuerza no solo construye hogares, construye el presente y el futuro de México.
0: Con motivo del Día de las Madres, hoy vamos a hacer un repaso de los apoyos del gobierno federal para las mujeres en México. Actualmente hay alrededor de 67.6 millones de mujeres en el país, lo que representa el 51% de la población total.
1: Dentro de estos apoyos, el programa Pensión Mujeres Bienestar es uno de los más destacados. Beneficia a cerca de 3 millones de mujeres entregando 3.100 pesos bimestrales a quienes tienen entre 60 y 64 años.
0: Y no solo eso, también hay un programa de apoyo para el bienestar de niñas y niños, hijos de madres trabajadoras, de hasta 3.700 pesos bimestrales.
1: Es importante saber que estos apoyos forman parte de un conjunto de políticas del bienestar. Por ejemplo, el programa Apoyo a Madres Trabajadoras, que brinda recursos a mujeres que regresan al trabajo después de la licencia por maternidad.
0: Eso sale una parte. Hay también apoyos para mujeres cuidadoras en zonas rurales y programas de capacitación laboral.
1: Las mujeres representan una parte fundamental de la economía y estos programas llegan a un gran número de personas, ayudando a que más mujeres tengan más oportunidades.
0: Estos apoyos son un paso importante, pero debemos seguir visibilizando a las madres solteras, cuidadoras y mujeres que con estos programas pueden tener mejores condiciones de vida.
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0: Pues nos da mucho gusto darle la bienvenida una vez más a nuestra colaboradora de teatro y muchas cosas más. La increíble Rebeca Moreno. Rebe, ¿cómo estás? Bienvenida.
4: Muy bien, muy contenta porque es el mes de mayo y en algunos países se dice que es el mes de la alegría porque se celebraban a las antiguas diosas y de eso les voy a platicar. Fíjese que desde la época griega se celebraba en este mes porque, bueno, tiene que ver con la fertilidad. A la diosa madre de los dioses, que son Zeus, que son Hera, que son Hades, era la diosa madre. Estaba casada con Cronos. Realmente se celebraba un gran sacrificio porque ella es la que logra que Cronos no se coma a sus hijos y logra que Zeus sobreviva. Entonces lo que ocurría es que sobre pretexto de la fertilidad y que era la primavera y que seguimos, que las flores y los pajaritos cantan, los griegos celebraban todo el mes de mayo en honor a la diosa madre de los dioses por su sacrificio que había hecho al matar a su marido Cronos para salvar a sus hijos. Esta diosa después se convierte también en la diosa maya de los romanos, que luego es la diosa maya tal cual de los antiguos hispanos. Todavía existen los festivales de la maya o de los mayos, que se celebra sobre todo en el norte de España, en Navarra, en todos esos lugares, y es justamente lo que yo les decía, la festividad de las alegrías, que tiene que ver con la madre, con la

0: Mater. Mater es el vocablo del que viene la palabra madre, mater, matriz, lo que da vida. Por eso tiene mucho que ver con este mes de la fertilidad. Y luego, cuando se hace toda esta incorporación al cristianismo, se relaciona con el mes de la Virgen. Y no solamente tiene que ver con todas esas creencias europeas, tiene que ver mucho con la Coatlicue, que también era la diosa creadora, madre de Huitzilopochtli, que era no solamente la diosa de la fertilidad y una diosa femenina, porque además, acuérdense que los antiguos pueblos originarios de nuestro país eran duales. Es decir, mientras que hay culturas en el Oriente y en Europa donde el dios masculino es lo más importante, las diosas femeninas están relegadas. Aquí la diosa femenina y el dios masculino tenían la misma importancia.
1: ¿Qué tal,
0: Por eso Ajá. Yo creo que también, acuérdense que esta Coatlicue también se llama Tonantzin y que se asocia con la Virgen de Guadalupe. Y por eso tal vez es que en este país al menos, la diosa femenina o la madre tenga esa importancia incluso por encima del dios masculino, el padre. O por eso es que sea tan importante para nosotros la madre. Tan es así que además de que la palabra madre en México puede tener muchos significados, ¿no? Puede ser algo como de mucho amor, pero también como de mucho desprecio. Por eso es que es tan importante, a lo mejor en México. La madre es algo fundamental para los mexicanos y pues hay que celebrarla, ya sea en el contexto prehispánico o en el contexto que celebraron los griegos la fertilidad y la alegría como los mayos en España. Este mes hay que celebrar a la mamá, a las mamás, a
1: las abuelitas. Este mes y todo el año.
0: Este mes y todo el año.
1: Y nada de que voy a comer a tu casa, ¿qué vas a cocinar? Y luego lava los platos. No.
0: Simplemente decir que el 10 de mayo se celebra ese día en específico en México, porque así empezó una tradición, un periódico hace muchos años, a principios de siglo, y luego el secretario de Educación, que en ese entonces era Vasconcelos, en el 22 lo instituyó como el 10 de mayo, pero por ejemplo, en España es el 8 de mayo, hay lugares donde es el segundo domingo de mayo, pero casualmente
1: es en mayo.
0: En muchas culturas y en muchos países, por distintas religiones, se celebra siempre en mayo, y tomemos lo que dicen los españoles, maya, mayo, el mes de la alegría, el mes de las mamás.
2: Así buenísimo.
0: Es. Pues estoy muy contenta de estar siempre aquí. Muchas gracias.
1: Al contrario. Y gracias a ustedes. No se vayan.
0: A celebrar.
1: A celebrar.
2: En el marco del Día de la Maestra y el Maestro, que se celebra el próximo 15 de mayo, vamos a platicar de lo que está pasando en la educación básica.
3: Para empezar, estamos hablando de más de 20 millones de niñas y niños que asisten a más de 203 mil escuelas públicas entre preescolar, primaria y secundaria.
2: Y justo ahí entra el tema de las acciones. Por ejemplo, la beca Rita Cetina, que está pensada para aliviar un poco la carga en casa. Tan solo en primarias públicas, casi 10 millones de estudiantes la van a recibir para útiles y uniformes.
3: Y en secundaria también hay respaldo. Más de 5 millones de estudiantes ya cuentan con una beca universal. En total, si lo sumamos, estamos hablando de más de 15 millones de niñas y niños beneficiados con este apoyo.
2: Que además llega en un momento clave, justo previo al ciclo escolar. Incluso ya se contempla un apoyo de 2.500 pesos que se deposita antes de entrar a clases, justo para que las familias puedan prepararse mejor.
3: Y no todo es económico, también hay avances importantes en salud dentro de las escuelas. El programa de Vida Saludable ya censó a más de 10 millones de estudiantes y ha visitado más de 80 mil escuelas.
2: Además, 4.7 millones de niñas y niños han sido atendidos en clínicas. Y algo muy concreto, ya se han entregado 89 mil lentes gratuitos.
3: Y todavía hay más de 2 millones de lentes listos para entregarse. Esto busca una atención integral, no solamente en el salón de clases.
2: Y hablando justo del salón de clases, otro dato importante. En el ciclo escolar 2025-2026 se distribuyeron más de 155 millones de libros de texto gratuitos.
3: El programa La Escuela es Nuestra ha beneficiado a más de 13 millones de estudiantes en más de 137 mil escuelas.
2: Así que en un día como este, dedicado a maestras y maestros, también se puede reconocer todo lo que está pasando alrededor de la educación de niñas y niños, porque pues es un trabajo en conjunto.
3: Sí, así es, que va desde la escuela hasta la casa buscando que todos tengan un mejor futuro.
2: Como cada semana, llegó el momento de recorrer la ciudad. Esto es La Chilanguía, el espacio donde te traemos lo mejor de la agenda cultural y artística en la Ciudad de México, con opciones para todos los gustos.
3: Sí, así es. Hay exposiciones, hay conciertos, festivales y actividades familiares. Nuestros compañeros Orlando Abad y Germán Gastelum nos tienen la información para que armes tu plan y no te pierdas nada de lo que está pasando en la ciudad.
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5: ¡Eso! Bienvenidas y bienvenidos a La Chilanguía, donde la ciudad se vuelve plan. Si no sabes qué hacer ni a dónde ir, aquí te damos la ruta.
6: Arrancamos en el Palacio Postal,
5: con paisajes compartidos entre México e Italia. Está en Tacuba número 1, centro histórico, abierta de martes a domingo de las 10 de la mañana a 17 horas, con entrada libre. Una exposición que conecta arquitectura, memoria y vida cotidiana, Orlando.
6: Tip número 2, vayan a Chapultepec, es hermoso. El Museo Tamayo de Arte Contemporáneo presenta El Gesto y lo Invisible. Está disponible hasta julio, de martes a domingo, de 10 de la mañana a 6 de la tarde. Es una experiencia para mirar más allá de lo evidente.
5: También está Habitantes de lo Insólito, de Remedios Varo, en el Museo de Arte Moderno, ideal para sumergirse en lo surreal, en la magia, en el esoterismo.
6: Hablando de magia, les hemos platicado aquí sobre el homenaje al ídolo Pedro Infante, el 25 de mayo en la Casa de Cultura de Azcapotzalco. Y bueno, se trata de una jornada cultural con proyección de películas del ídolo, música en vivo y presentaciones de intérpretes que recrean su repertorio, además de varias actividades para recordar su legado en el cine y en la música mexicana.
5: Un plan completo para conectar con la nostalgia y con nuestra historia.
6: La ciudad ya está lista, solo falta que ustedes se convenzan y salgan. Vamos a visitarla, conocerla.
5: ¿Vamos? ¿Vamos? ¿Vamos? ¿Vamos? ¿Vamos? ¿Vamos?
6: Sí, señor.
7: Me equivoqué y dije chilaquiles.
2: En nuestra sección de servicios, hoy les vamos a explicar cómo tramitar la cédula profesional en línea. Este documento que es tan importante para poder ejercer tu profesión en México.
3: Este es un proceso accesible que hoy puede hacerse de manera digital. Vamos a ver y escuchar la entrevista que Orlando Abad le hizo a Axel Pérez.
6: Bienvenidos a una sección que puede salvarnos la vida en muchos casos, porque a veces parece que se nos cae el mundo cuando no sabemos bien qué trámites hacer. Y este es un trámite muy importante para todas las personas que estén en los últimos semestres de su carrera o que ya hayan terminado y tengan dudas de qué sigue con la cédula profesional. Para eso tenemos a un especialista, es el siempre seguro Axel Pérez. ¿Cómo estás, Axel?
8: Muchas gracias, Orlando, y saludos a todo nuestro auditorio, a nuestros amigos de La Hora Nacional. El día de hoy vamos a hablar de este tema tan importante, que la cédula profesional.
6: Claro. Bueno, primero hay que saber que la cédula profesional es muy importante para ejercer nuestra carrera.
8: Así es. Bueno, la cédula profesional tiene un objetivo principal, que es el comprobar que tenemos los conocimientos necesarios para ejercer una profesión. Imagínate esto. Se fundó desde 1945. Anteriormente, durante décadas, se realizó el trámite de forma presencial. Tenías que ir, formarte, ir al banco, regresar con tu voucher.
6: Los tres sellos, las dos copias.
8: Afortunadamente, esto ha mejorado y el trámite es mucho más rápido ahora.
6: ¿Qué es lo que se necesita para hacer este trámite? Bueno, de entrada es para quienes ya terminaron sus estudios universitarios.
8: Así es, y no solo universitarios, también nivel técnico, técnico superior, licenciatura, maestría y doctorado. Y los requisitos son los siguientes. Van a requerir tener una cuenta de correo activa, tener su firma electrónica. También requiere que tenga una tarjeta bancaria o una tarjeta de crédito para realizar el pago. Y por último, y lo más importante, tu CURP, tu clave única de registro poblacional.
6: Y ya que tenemos todos estos documentos, me imagino que debe ser en digital, ¿no?
8: Sí, vamos a necesitar una computadora o desde el mismo celular podemos realizar el trámite. Los pasos son los siguientes. Vamos a entrar al siguiente link, que es gob.mx cédula profesional.
6: Gob.mx,
8: / cédula profesional.
6: Ok.
8: Una vez que estamos ahí, el sistema nos va a requerir que validemos nuestra personalidad mediante la firma electrónica.
6: Sí, señor.
8: Realicemos el pago ahí mismo en la plataforma y mediante un correo electrónico nos va a llegar un PDF con nuestra cédula profesional digital.
6: ¿Cómo cuánto tiempo tarda?
8: No, el mismo día vas a tener tu cédula profesional.
6: ¿Así de rápido?
8: Una de las novedades es que esta cédula profesional contiene un QR, el cual cualquier personal de recursos humanos o algún reclutador puede validar la autenticidad de tu cédula.
6: Simplemente con el celular.
8: Con el teléfono, sí, así de rápido.
6: Axel, en el mundo digital existen riesgos y peligros. No sé si aquí sea el caso en el que a lo mejor haya algo de lo que nos tengamos que cuidar para este trámite.
8: Sí, alerta. Es muy importante que verifiquen la autenticidad del sitio web. A mí me pasó, entré al navegador, busqué cédula profesional y me aparecieron más de 10 sitios falsos. Entonces, es muy importante que vayan al oficial. El oficial es gob.mx/cédula profesional.
6: ¿Lo podemos repetir, por favor, Axel? Por
8: claro que sí. gob.mx/cédula profesional.
6: No se equivoquen de sitio porque, bueno, al final estamos dando datos muy sensibles.
8: Sí, incluso podemos hacer hasta pagos y caer en algún fraude.
6: Pues no se confundan, no se equivoquen. Y si usted está en esos trámites, puede volver a buscar este fragmento en el YouTube de La Hora Nacional para que no se nos olvide.
8: Y algo muy importante, si ustedes terminaron su carrera antes del 2018, es necesario que hagan el trámite de forma presencial en las oficinas de la Dirección General de Profesiones, que está ubicada en Avenida Revolución, en el número 1245, en la Colonia Campestre.
6: Bueno, Axel, pero si hay dudas o de pronto nos perdemos en el mundo de la web, ¿te podemos contactar para preguntarte algo?
8: Claro que sí. Recuerden, esa sección la hacen ustedes y pueden escribirme a axeltecnotips@gmail.com o seguirme en mi red social de Instagram en axeltecnotips.
6: Axel siempre tiene las respuestas. Continuamos en La Hora Nacional.
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2: Tres personajes, tres universos internos y una atmósfera que transita entre lo real y los sueños. Así es como se construye la obra Ni una palabra. Esta puesta en escena usa el silencio, la tensión y el juego como motores dramáticos.
3: Vamos con la entrevista que le hicieron María Luisa Peralta y Orlando Abad a parte del elenco.
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12: Familia y amigos de La Hora Nacional, estamos aquí con el elenco de Ni una palabra o de Cómo convertirme en el mar.
6: Y va a ser un placer saber de qué se trata y cómo hemos llegado hasta este punto en una obra súper interesante en la que hay mucha imaginación. Les vamos a presentar a Diego, a Fabiola y a Aurora, que ya nos había acompañado aquí en La Hora Nacional. Yeah. ¿Cómo están? Bienvenidos, bienvenidas.
13: Muy bien. Muchas
8: gracias.
13: Muchas
8: gracias.
6: Gracias a ustedes por venir a platicarnos de una obra que, a ver, bien dijo María Luisa, vamos a empezar por la dirección. Y mencionábamos que eres un director muy joven, Diego. ¿Qué tal esta experiencia?
14: Difícil. Es la primera vez que dirijo algo solo. Siempre como que busco hacer algo colectivo con los proyectos que hacemos. No me gusta ver como la dirección como párate ahí y sé un títere más. O sea, me gusta como que también las actrices, actores como que intervengan en el proceso a la hora, porque aprendes muchísimo y se expande mucho la hora del montaje, de más ideas, no solo te cierras a una sola visión, siento que ahí se expande.
12: Platíquenos un poco de qué va.
13: Bueno, Ni una palabra es sobre Ana, que constantemente estamos en sus sueños. Bueno, de hecho la obra transcurre en un sueño de ella y se encuentra con su mejor amiga de la infancia, que es Betty. Y Betty, a lo largo del sueño, intenta hacer que Ana recuerde algo que Ana vivió en su infancia. La obra trata de eso, de cómo Betty se va esforzando para hacer que Ana recuerde esto, que ese recuerdo está haciendo que ella, ya en su adultez, tiene unos 20 años, se vaya manifestando en su cuerpo y todo el tiempo la esté atormentando.
15: Sí, pues Betty es la amiga imaginaria de Ana, de cuando ella la creó, cuando tenía unos 10 años por ahí. La acompaña en un viaje a la playa, que es donde sucede este trauma. Y mientras Ana vive esto que la marca de por vida, Betty está ahí como una amiga mayor que la va a proteger de que no le duela demasiado lo que le está sucediendo. Entonces ella la protege, pero se queda en el lugar donde sucedió. Entonces, cuando la vida sigue transcurriendo normal, ya en la adultez la vuelve a buscar en los sueños se le aparece, le hace que vea cosas, que sueñe cosas, que escuche. Y pues ella no lo entiende hasta que en la obra le revela qué es lo que sucedió. Ana lo recuerda y pues Betty lo que quiere es que sean libres como el mar.
12: ¿Qué emociones esperan ustedes despertar en el público al momento de que vayan a ver esta obra?
13: Yo creo que mucho el reconocerse, el escuchar a su cuerpo, el darse cuenta de cómo nuestro cuerpo siempre nos está hablando y cómo siempre hay que atender lo que nos dice. e indagar sobre lo que nos dice.
6: Oigan, el teatro mexicano es muy importante para ustedes, para la cultura en general, y platicábamos que es también algo para destacar el que es dramaturgia mexicana contemporánea. Esta obra es un estreno de verdad, no se está reinterpretando nada. Eso también debe ser una carga profesional positiva para ustedes.
15: Sí, el texto es de Manja Loría, una dramaturga con la que se encontró Diego leyendo justamente dramaturgia contemporánea.
14: Bueno, es una compañía muy joven, esto es una coproducción tanto de Principio como de Clímax, como de Chuck Bolay, pero el que está ejecutando esta obra, pues somos personas muy jóvenes que nos interesa estos discursos de gente que está escribiendo y pues qué tienen que decir, ¿no? Hacia esta sociedad que es, como bien dijiste, discursos contemporáneos.
12: ¿Qué es lo que hace esta puesta distinta a otras puestas en escena?
13: Es una obra muy inmersiva, creo yo. O sea, desde que entras, el sonido, lo visual, todo te lleva al mar, es como el ambiente que buscamos generar.
6: ¡Lo lograron! Fabiola, Aurora, Diego, ¿dónde, cuándo, cómo podemos ir a ver la obra? Inviten, por favor, a quienes nos están viendo.
15: Vamos a estar en el Teatro La Capilla todos los lunes de abril y mayo a las 8 de la noche. Ahí les esperamos.
12: Muchas gracias, Fabiola, Aurora, Diego, por estar aquí con nosotros. Ni una palabra o de cómo convertirme en el mar en el Teatro La Capilla. Continuamos con La Hora Nacional.
16: En la sociedad mexica, la guerra era un aspecto central. Los varones que asumían el rol de combatientes eran reconocidos como guerreros, pero las mujeres también eran consideradas guerreras cuando se encontraban en labor de parto, pues el nacimiento era reconocido como un acto de lucha por la vida. Las mujeres que morían en algún momento de la gestación o durante el parto se convertían en cihuateteo, mujeres divinas o mujeres diosas. Cuando el recién nacido quedaba huérfano, su cuidado pasaba a manos de otras mujeres lactantes, llamadas chichihuame, quienes alimentaban a los bebés, los acompañaban en su crecimiento y les transmitían saberes, afectos y cultura. Con sus cuidados, ellas terminaban de formar a los seres humanos que llegaban al mundo sin estar completamente listos, como quedó registrado en el Códice Florentino.
17: ¿Y tú? ¿No eras así entonces cuando viniste? Antes no podías defenderte. Antes no podías extender los brazos. Sí, te hizo cuajar tu venerable madre, que junto a ti sufrió. Junto a ti se fatigó. Junto a ti estaba cabeceando de sueño. Y su venerable leche te hizo cuajar.
16: Con la conquista, las mujeres indígenas continuaron con estas labores dentro de sus comunidades y en los hogares de las familias españolas y criollas. De esta manera, ellas siguieron transmitiendo sus conocimientos y su cultura generación tras generación. Esta práctica se extendió a lo largo de la colonia y abrió una posibilidad para que mujeres indígenas y afrodescendientes tuvieran un ingreso significativo y lograran la subsistencia de sus propios hijos. Las chichiguas de la época novohispana cuidaron y alimentaron a las infancias de las familias principales. Pero estas mujeres también hicieron mucho por las infancias desfavorecidas, como en la Casa de Niños Expósitos, donde fueron contratadas para alimentar a las niñas y niños huérfanos. En el México independiente, la práctica de las chichiguas se asimiló en la figura de las nodrizas europeas, quienes alimentaban a las hijas e hijos de las élites. A pesar de que las chichiguas ayudaron a disminuir los altos índices de mortalidad infantil, su labor ha sido muy poco reconocida históricamente, e incluso fue cuestionada por los médicos del siglo XIX. Pero no podemos olvidar que fue a través de estas relaciones de cuidado que se tejieron vínculos sociales y culturales. Cuando una mujer indígena o afrodescendiente alimentaba a un bebé criollo, también le enseñaba cuentos y le cantaba canciones, muchas en lenguas originarias. Sus cuidados, apapachos y palabras aún resuenan en la cultura mexicana.

0: fuerza y valor.
1: La educación no cambia el mundo, cambia a las personas que van a cambiar el mundo. Esta es una frase del pedagogo brasileño Paulo Freire que hoy les traemos para reconocer a las maestras y a los maestros.
2: Así cerramos la primera parte de la Hora Nacional, pero no nos vamos sin mandar saludos. Esta semana van para Daniel Esquivel, Raúl Napa Pérez, Paul Hernández, Mariana Torres en Monterrey y Ana Cecilia en Querétaro.
1: También van abrazos para Luis Fernando Gómez en Guadalajara, Sofía Ramírez en Puebla, Carlos Méndez en Mérida y Andrea López en TJ, o sea, Tijuana.
2: Y cerramos con Jorge Castillo en Oaxaca, Fernanda Ruiz en San Luis Potosí, Diego Morales en Veracruz y Valeria Cruz en Toluca.
1: Escríbanos, estamos en YouTube, Facebook, Instagram, TikTok, X y Spotify.
2: También nos pueden contactar en el número 55 34 83 42 39, 55 34 83 42 39 o mandarnos un correo electrónico. Estamos como lahoranacional@segob.gob.mx. Muy buenas noches y excelente semana.
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1: Bienvenidos a Zacatecas en la Hora Nacional, un espacio donde la cultura, la historia y las tradiciones de nuestro estado cobran vida. Gracias por acompañarnos a través de Radio Zacatecas 97.9 de FM. Hoy tenemos un programa muy especial, lleno de emoción, identidad y orgullo zacatecano. El mes de mayo florece con uno de los días más entrañables para las familias mexicanas, el 10 de mayo, Día de las Madres. Hoy queremos rendir homenaje a quienes con amor incondicional, fortaleza y ternura construyen los cimientos de nuestras vidas. Madre es abrigo, es consejo, es presencia constante, es quien nos enseña a caminar y también quien nos sostiene cuando caemos. Desde este espacio enviamos un abrazo profundo a todas las madres zacatecanas. Gracias por su entrega diaria, por su ejemplo y por su amor infinito. El mes de mayo en México tiene un aroma especial. Es el mes en que las casas, las calles y los corazones se llenan de flores, música y gratitud. Y es que el Día de las Madres no solo es una fecha en el calendario, es una oportunidad para detenernos y reconocer a quienes han sido el pilar silencioso de nuestras vidas. Hablar de las madres es hablar de amor en su forma más pura. Es recordar esas manos que nos sostuvieron cuando dimos nuestros primeros pasos, esas palabras que nos alentaron en momentos difíciles y esa presencia constante que aún en silencio nos ha dado fuerza. Las madres son refugio, son guía y muchas veces son también el motor que impulsa sueños. En Zacatecas, como en todo México, esta celebración se vive con una emoción muy particular. Desde temprano, las mañanitas comienzan a escucharse, ya sea con mariachi, con un radio encendido o con la voz tímida, pero llena de cariño de un hijo o una hija. Las cocinas se llenan de aromas familiares, las mesas se preparan con esmero y los detalles, por sencillos que sean, llevan consigo un significado profundo. Pero más allá de los regalos o las reuniones, el Día de las Madres nos invita a reflexionar, nos recuerda la importancia de valorar el tiempo compartido, de decir gracias y te quiero, mientras aún podemos hacerlo. Nos hace pensar que en todo aquello que en la rutina diaria a veces damos por hecho. También es un día para reconocer que no hay una sola forma de ser madre. Hay madres que trabajan fuera de casa, madres que cuidan desde el hogar, madres jóvenes, madres mayores, abuelas que han asumido ese rol, e incluso aquellas que sin tener hijos propios han brindado amor y cuidado como si lo fueran. Cada historia es distinta, pero todas comparten un mismo hilo, la entrega. Y no podemos olvidar a quienes celebran este día con nostalgia. Para quienes han perdido a su madre, esta fecha puede estar llena de recuerdos y emociones encontradas. Sin embargo, también es una oportunidad para honrar su legado, para recordar sus enseñanzas y para mantener vivo su amor en cada gesto cotidiano. En estos tiempos donde la vida avanza con rapidez, el Día de las Madres nos regala una pausa para mirar hacia atrás, para agradecer y para reconectar con lo verdaderamente importante, porque al final, lo que más permanece no son las cosas materiales, sino los momentos, las palabras y el cariño compartido. Así que hoy, desde este espacio de Zacatecas en la Hora Nacional, queremos enviar un abrazo cálido a todas las madres de Zacatecas y de todo México. Gracias por su fortaleza, por su paciencia, por su amor incondicional. Gracias por ser luz en los días difíciles y alegría en los momentos felices. Que este Día de las Madres sea más que una celebración, que sea un recordatorio constante de todo lo que representan y que más allá del 10 de mayo encontremos siempre la manera de honrar su presencia en nuestras vidas, porque madre hay una sola, pero su amor nos acompaña para siempre. ¡Feliz Día de las Madres! A continuación, la voz y sensibilidad de Selene Salas en su sección Letras nos acompaña con un poema dedicado a las madres.
2: Del poeta Jaime Sabines, fragmentos del poema Doña Luz. Acabo de desenterrar a mi madre, muerta hace tiempo, y lo que desenterré fue una caja de rosas, frescas, fragantes, como si hubiesen estado en un invernadero. Qué raro es todo esto. Es muy raro también que yo tuviese una madre. A veces pienso que la soñé demasiado. La soñé tanto que la hice. Casi todas las madres son criaturas de nuestros sueños. En la fotografía conserva para siempre el mismo rostro. Las fotografías son injustas, terriblemente limitadas, esclavas de un instante perpetuamente quieto. Una fotografía es como una estatua, copia del engaño, consuelo del tiempo. Cada vez que veo la fotografía me digo, no es ella, ella es mucho más. Así, todas las cosas me la recuerdan para decirme que ella es muchas cosas más. Creo que estuvo en la tierra algunos años. Creo que yo también estuve en la tierra. ¿Cuál es esa frontera? ¿Qué es lo que ahora nos separa? ¿Nos separa realmente? A veces creo escucharla. Tú eres el fantasma, tú la sombra. Sueña que vives, hijo, porque es hermoso el sueño de la vida. En un principio, con el rencor de su agonía, no podía dormir. Tercas, dolorosas imágenes repetían su muerte noche a noche. Eran mis ojos sucios, lastimados de verla, el tiempo del sobresalto y de la angustia. Qué infinitas caídas agarrado de la almohada, la oscuridad girando, la boca seca, el espanto. Pero una vez, amaneciendo, la luz indecisa en las ventanas pasó su mano sobre mi rostro, cerró mis ojos. Qué confortablemente ciego estoy de ella, qué bien me alcanza su ternura, qué grande ha de ser su amor que me da su olvido. Fue sepultada en la misma fosa de mi padre. Sus cuerpos reposarán juntos hasta confundirse, hasta que el tiempo diga basta.
1: Esta noche el maestro Manuel González Ramírez, cronista de la ciudad de Zacatecas, recuerda a uno de los principales próceres zacatecanos que participaron en la épica Batalla de Puebla del 5 de mayo de 1862. Se trata del ingeniero y general Felipe Berriozábal. Escuchemos.
3: Recordando a un prócer zacatecano que participó en la Batalla de Puebla del 5 de mayo de 1862. Hace 13 años se estrenó la película mexicana titulada 5 de mayo, la batalla. Cuando apareció la promoción previa, me emocioné por tratarse de una cinta de corte histórico que son mis preferidas. Además, quería comprobar qué personajes zacatecanos que tomaron parte en esa épica batalla aparecían o eran mencionados en la película. Al verla, sufrí una decepción en ese sentido, porque no apareció ni fue mencionado ni siquiera uno de los protagonistas de la Batalla de Puebla, que era de origen zacatecano, el ingeniero y general Felipe Berriozábal. Y hoy, desde este espacio, lo recordamos con mucho respeto y admiración. El ingeniero y general Felipe Berriozábal fue el zacatecano más notable que participó en la Batalla de Puebla del 5 de mayo de 1862. El ingeniero y general Felipe Benicio Berriozábal Basabe nace en Pino, Zacatecas, en 1829. El ilustre patriota abandona sus estudios para combatir a los norteamericanos en la guerra con Estados Unidos en 1846-1847 en calidad de teniente. Al terminar esta guerra, Berriozábal se titula de ingeniero en 1849. Fue un profesionista de éxito. Elabora los planos de los estados de México y Tlaxcala, participa en los trabajos para desecar el lago Lerma y participa en la fijación de los límites entre los estados de México y Michoacán. Afiliado al Partido Liberal, participa en la Revolución de Ayutla, se destaca en la Guerra de Reforma y en la Guerra de Intervención Francesa, combatiendo a los franceses en las cumbres de Acutzingo en abril y los rechazó en el fuerte de Guadalupe el 5 de mayo de 1862 y frente a Orizaba el 14 de junio. de ese mismo año. Durante el sitio de Puebla, que tuvo lugar en 1863, defendió el convento de San Agustín. Cayó prisionero de los invasores cuando estos tomaron la plaza. Logró fugarse y se presentó ante el presidente Juárez, de quien fue ministro de Guerra y Marina, del 26 de mayo al 18 de agosto de 1863. Entre sus diversas acciones es célebre el haber puesto a salvo los archivos públicos y plantea las bases para la organización de las guerrillas contra los invasores franceses. Entre sus diversos cargos en el servicio público destaca el haber sido ministro de la guerra en los gabinetes de José María Iglesias y Porfirio Díaz. Al morir en el año de 1900, ocupaba este honroso cargo y era respetado por todos como el gran héroe que fue en vida. Sus restos descansan hoy en día en la Rotonda de los Hombres Ilustres de la Ciudad de México, y en su honor, su apellido le fue dado al municipio de Coacalco de Berriozábal en el Estado de México. Mientras tanto, aquí en Zacatecas, capital, su retrato fue plasmado en el mural del Palacio de Gobierno y su nombre fue inscrito en una placa de bronce en ese mismo recinto, y en el edificio anexo se resguarda una réplica exacta del retrato escultórico en bronce que decora su mausoleo en la Rotonda de los Personajes Ilustres de México, que se localiza en el Panteón de Dolores en la capital de la República Mexicana, donde recibe un homenaje perenne de todo el pueblo mexicano, y a la vez reconociéndolo como uno de los grandes y más notables forjadores de su historia y un ejemplo eterno de patriotismo, valor y defensa de la soberanía nacional.

0: Viajamos ahora al municipio de Montescobedo, donde la primavera se celebra con alegría, tradición y comunidad. La Feria de la Primavera es una de las festividades más esperadas por sus habitantes, con actividades culturales, música, danzas y encuentros familiares. La Fiesta de la Primavera de Montescobedo, Zacatecas, es una de las celebraciones más importantes de este municipio serrano, ubicado al suroeste del estado. Más que una feria, representa un punto de encuentro entre la historia, la identidad y la vida comunitaria de los llamados montescobedenses. Esta actividad, celebrada cada año a inicios del mes de mayo, tiene raíces que combinan elementos cívicos, sociales y culturales profundamente ligados al desarrollo del pueblo. Para comprender el origen de esta feria, es necesario remontarse a la historia de Montescobedo, un asentamiento cuyos antecedentes se encuentran desde la época prehispánica, cuando grupos nómadas habitaban la región. Con la llegada de los españoles en el siglo XVI, el territorio fue colonizado y se consolidó como un poblado agrícola y ganadero. A lo largo de los siglos, el municipio vivió transformaciones importantes durante la independencia y la Revolución Mexicana, lo que marcó su carácter social y cultural.
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0: La Feria de la Primavera de Montescobedo tiene un origen más reciente, consolidándose como una tradición anual que conmemora la llegada de la primavera y fortalece el sentido de pertenencia entre sus habitantes. Esta celebración surgió en un contexto en el que muchos municipios del país comenzaron a organizar ferias regionales para impulsar la convivencia social, la economía local y la identidad cultural.
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0: Uno de los aspectos más característicos de esta fiesta es su vínculo con la conmemoración del 5 de mayo, fecha en que se recuerda la Batalla de Puebla. En Montescobedo, este evento no solo se recuerda como un hecho histórico nacional, sino que se integra al programa de la feria mediante actos cívicos y desfiles escolares, en los que participan instituciones educativas, autoridades y asociaciones civiles. Esto convierte a la feria en un espacio donde la memoria histórica se mantiene viva a través de la participación comunitaria. En cuanto a las tradiciones, la Feria de la Primavera es un mosaico de actividades que reflejan la vida cotidiana y las costumbres del municipio. Entre ellas destacan la coronación de la Reina de la Feria, una ceremonia simbólica que marca el inicio de las festividades y representa la belleza, juventud y orgullo del pueblo. Los bailes populares y eventos musicales, donde se presentan grupos regionales y se fomenta la convivencia. Las actividades charras, rodeos y coleaderos que reflejan la tradición ganadera de la región. La expo ganadera, donde los productores locales exhiben sus mejores ejemplares, resaltando la importancia del campo en la economía del municipio. Eventos deportivos y culturales como carreras atléticas, ferias de salud, teatro del pueblo y actividades para todas las edades.
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0: La feria suele extenderse durante varios días, generalmente entre finales de abril y la primera o segunda semana de mayo, y en ese tiempo se convierte en el principal atractivo de la región, reuniendo tanto a habitantes locales como a visitantes provenientes de otros estados e incluso de Estados Unidos, especialmente migrantes que regresan a su tierra natal para reencontrarse con sus raíces.
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0: En términos culturales, esta celebración es significativa porque en Montescobedo existe una clara separación entre las festividades religiosas y las civiles. Mientras las fiestas patronales en honor a la Inmaculada Concepción se celebran en diciembre, la Feria de la Primavera tiene un carácter más laico, enfocado en la convivencia social, el entretenimiento y la identidad regional. Otro elemento importante es el papel que juega la feria en la preservación de la identidad local, Montescobedo es una comunidad relativamente pequeña, pero con una fuerte tradición cultural. La feria funciona como un espacio donde se transmiten valores, costumbres y formas de vida entre generaciones. Además, fortalece el vínculo entre quienes permanecen en el municipio y aquellos que han emigrado, especialmente hacia Estados Unidos, quienes aprovechan estas fechas para regresar y participar. Desde el punto de vista social, la Feria de la Primavera no solo es una celebración, sino también un motor económico. Durante esos días, el comercio local se activa con la instalación de puestos, juegos mecánicos y espectáculos, lo que genera ingresos para muchas familias. Asimismo, el turismo regional se incrementa, fortaleciendo la economía del municipio. En la actualidad, la feria continúa evolucionando, incorporando nuevas actividades sin perder su esencia tradicional. Por ejemplo, en ediciones recientes se han incluido eventos de salud, actividades juveniles y presentaciones artísticas modernas, lo que demuestra su capacidad de adaptarse a los tiempos sin dejar de lado sus raíces. En conclusión, la fiesta de la primavera de Montescobedo es mucho más que un evento anual, es una expresión viva de la historia, la cultura y la identidad de su gente. A través de sus tradiciones, actividades y simbolismos, esta feria mantiene vigente el legado de generaciones pasadas y fortalece el sentido de comunidad en el presente. Es, en esencia, una celebración donde convergen el pasado y el presente, la memoria y la convivencia, lo local y lo universal.
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0: Nos trasladamos ahora al corazón de la capital zacatecana para conocer la historia del edificio que alberga el Instituto Zacatecano de Cultura Ramón López Velarde. Escuchemos a la doctora Lidia Medina desde la Unidad Académica de Historia de la Universidad Autónoma de Zacatecas. Una historia que nos recuerda la riqueza patrimonial de Zacatecas y la importancia de preservar nuestros espacios culturales.
2: En esta ocasión, les haré una breve historia de un edificio emblemático de Zacatecas. Se trata del primer hospital formal que se construye en la ciudad a finales del siglo XIX. Una obra de gran envergadura en tiempos del Porfiriato fue la construcción del nuevo hospital de la ciudad de Zacatecas. El espacio fue diseñado en grandes dimensiones, con pabellones iluminados que pudieran albergar gran cantidad de enfermos. El nuevo nosocomio fue construido entre 1890 y 1901 con las ideas de los higienistas del siglo XIX bajo un modelo ilustrado de pabellones con la intención de reemplazar el viejo hospital del periodo colonial. El edificio fue proyectado bajo el modelo francés de Jean-Baptiste Leroy, que consistía en un sistema de pabellones por una serie de edificios rectangulares separados entre sí por un amplio jardín. Este diseño se regía por la aplicación de la teoría de la circulación del aire, es decir, crear edificios que fueran fáciles de ventilar e iluminar, que solucionaran el problema de la sobrepoblación de pacientes, a los tratamientos y a la eficacia de estos para su curación. Lineamientos de progreso y modernidad en el ámbito clínico. Los trabajos comenzaron en enero de 1890 en un terreno alejado de la población, ubicado en el cuartel 4 llamado Barrio del Calvario. La obra fue puesta en manos del reconocido ingeniero José Noriega, pero por varias razones, el edificio, que ya contaba con un 90% de avance en su construcción, fue suspendido en el año de 1901. Las causas fueron por las malas condiciones higiénicas en que se hallaba el terreno del Calvario. Primeramente, el terreno estaba en la parte norte poniente de la población y por los vientos predominantes, el hospital recibiría las emanaciones de la ciudad. Por otra parte, el arroyo principal que atravesaba el centro de la ciudad llevaría en subcorrientes todos los desperdicios del futuro hospital, infectando a su paso necesariamente la ciudad. Además, en el sitio designado no había el agua necesaria para los usos del establecimiento, ni llegaría a esa altura para distribuirla a la población por la compañía abastecedora de ese líquido. Por ello, lo accidentado del terreno, según opinaba el ingeniero José Árbol y Bonilla, también reduciría el plano a un 40% en la parte de jardines, perjudicando la higiene del establecimiento, hundiendo las diferentes salas que provocarían humedad y falta de ventilación. Con la clausura de la obra en 1901, el nuevo hospital nunca llegó a tener la función para la que se había destinado, siendo utilizado para otras necesidades apremiantes de la población, como instalar a todos los pordioseros que se encontraban por las calles para recluirlos como hospicio provisional, sin contar que las malas condiciones del inmueble fueron constantes durante todo el periodo. Vemos pues que a pesar de que se trató de construir un edificio nuevo para cubrir la urgente salud de la población, la carencia de experiencia, a la par de la urgencia e impaciencia de las autoridades por llevarlas a cabo, optimizando recursos, terminaron en un derroche financiero que no logró cubrir las necesidades demandadas. Sin embargo, se intentó dotarlo de gran belleza para romper el antiguo estilo tradicional al otorgarle una fachada neoclásica con tintes neorrenacentistas. Después de la Revolución Mexicana, el edificio fue transformado en el cuartel militar y en la década de los 90 del siglo XX se destinan las instalaciones para las oficinas centrales del Instituto Zacatecano de Cultura.
0: En diversas comunidades zacatecanas, el inicio del ciclo agrícola está marcado por la fe y la tradición. Escuchemos en voz de Santiago Rosales la siguiente investigación del maestro Martín Letechipía Alvarado, de cómo se da el inicio de las siembras venerando a San Isidro Labrador, una tradición que une la tierra, la fe y el trabajo de las familias del campo.
3: El México festivo es producto de centurias de acumulación cultural y sincretismo, de un sinfín de aportaciones de grupos que van desde etnias aborígenes hasta los colonos españoles, árabes, africanos, chinos, etcétera, etcétera. La fiesta en época prehispánica tenía un carácter religioso y estaban dedicadas a las divinidades, asociadas a los elementos de la naturaleza. El ciclo festivo de los mexicas, por ejemplo, coincidía con el calendario de 18 meses o con el ritual de 20. Entre los mexicas, cada uno de estos meses estaba dedicado a una deidad, a la cual se rendía culto y fiesta. El 13 de mayo comenzaba el mes llamado Etzalcualistli, que en lengua náhuatl significa aproximadamente comer granos de maíz y frijol. La fiesta estaba dedicada a Chalchihuitlique y Tlaloc, y el disfraz que portaba la gente consistía en ponerse atributos de ambos. En la fiesta, las mujeres salían a ofrecer tortillas de maíz tierno, después todos bailaban y bebían vinos diversos. A la llegada de los españoles a nuestro país, las conmemoraciones y las fiestas religiosas se relacionan principalmente al ciclo de vida de Jesucristo, dividiéndose estas en dos grandes grupos: el ciclo de purificación y penitencia y el ciclo de petición de lluvias y siembras. Este último abarca la fiesta de la Santa Cruz, Corpus Christi, San Juan Bautista, San Miguel Arcángel y la fiesta de San Isidro Labrador. ¿Quién fue San Isidro Labrador? Isidro de Merlo y Quinsana nace en el seno de una familia pobre de campesinos de Madrid. No se sabe con exactitud cuándo, pero probablemente fue en el año de 1080. Desde muy pequeño, Isidro trabajó en el campo y ya siendo adulto, se empleó como peón en una villa situada en Carabanchel, propiedad de Iván Vargas. Se dice que fue un hombre profundamente religioso y que ocupaba buena parte de su tiempo a la oración. Se cuenta que Iván Vargas, su patrón, decidió cierto día seguirlo al campo, convencido de que el santo derrochaba el tiempo, pero cuando el amo creyó encontrar la oportunidad de despedirlo, vio sorprendido que la yunta de bueyes se conducía sola, como si los mismos ángeles la guiaran, mientras Isidro hacía oración. San Isidro murió el 15 de mayo de 1170 y fue beatificado en 1619 y hoy es el patrono de Madrid. así como los campesinos españoles y mexicanos, quienes se encomiendan a él para pedir la lluvia, defenderse de las heladas y también de las peligrosas granizadas. En México, las celebraciones toman un sabor muy especial. Se hace fiesta a San Isidro en 90 comunidades, siendo de las importantes de la de Comacalco, en Tabasco, la de Arteaga, en Coahuila, y la de Metepec, en el Estado de México. Es importante señalar también, dentro de todas las celebraciones, lo que se realiza anualmente en el municipio de Enrique Estrada, Zacatecas, población en donde se baila la danza de matlachines y se realiza una morisma en honor a este santo. Es de admirar, en esta celebración, los carros alegóricos en donde se representan escenas en donde San Isidro conduce su yunta adosada con decenas de flores. En el barrio de Loreto, de Guadalupe, Zacatecas, la fiesta a San Isidro ya se ha convertido en una tradición digna de vivencia y disfrutar. En la parroquia de Loreto, la fiesta a San Isidro lleva varias décadas en ella. También se realizan misas y primeras comuniones, se quema pólvora, se realizan kermeses, se tocan las mañanitas el día 15 y, sobre todo, se baila la danza de matlachines y se bendicen los animales, las semillas, los tractores y los áperos de labranza.
0: Así llegamos al final de este recorrido por Zacatecas en la Hora Nacional. Gracias por acompañarnos. Les invitamos a seguir conectados con la riqueza cultural de nuestro estado. Hasta la próxima.
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1: El cepillo dental eléctrico puede ser un aliado para tu higiene bucal. Por eso, el Laboratorio Nacional de Protección al Consumidor analizó 10 modelos distintos. Quédate y conoce el estudio de calidad.
0: Revista del Consumidor.
1: El cepillo dental eléctrico es un dispositivo diseñado para realizar movimientos automáticos, rotatorios, oscilantes o sónicos que facilitan la eliminación de los residuos alimenticios y placa bacteriana. Cumple la misma función que un cepillo manual, pero su asistencia mecánica facilita el proceso de cepillado. Su uso constante ayuda a prevenir enfermedades como caries, sensibilidad dental, halitosis, entre otras. Sin embargo, su eficacia también depende de una técnica correcta y del tiempo de cepillado.
2: Están compuestas por un mango que contiene el motor, la batería y los controles de funcionamiento, así como un cabezal con cerdas perpendiculares que facilita la limpieza de zonas de difícil acceso. Algunos modelos cuentan con sensores, temporizadores e indicadores luminosos. Existen distintos tipos de cabezal. Los rotatorios, de forma redonda, giran sobre su propio eje y suelen recomendarse a quienes usan un cepillo eléctrico por primera vez. Los sónicos, funcionan mediante vibraciones de alta frecuencia y son adecuados para personas con encías sensibles, implantes y ortodoncia. También existen cabezales infantiles, de menor tamaño y con cerdas más suaves.
1: En cuanto a su alimentación, algunos modelos cuentan con batería recargable integrada, mientras que otros funcionan con pilas intercambiables tipo AA. Ante la amplia oferta disponible en el mercado, el Laboratorio Nacional de Protección al Consumidor analizó 10 cepillos dentales eléctricos, 4 para niñas y niños y 6 para personas adultas. El estudio verificó que la información comercial fuera correcta y que los productos incluyeran instructivo y garantía en español. También se revisaron los acabados, el desgaste de las cerdas tras un uso simulado de 3 meses, la duración de la batería, la retención del cabezal y la temperatura alcanzada durante su uso.
2: ¿Cuáles fueron los resultados? Todos los modelos evaluados presentaron un funcionamiento seguro, ya que sus niveles de calentamiento se encuentran dentro de los límites permitidos, además de calificar excelente en la prueba de acabados. Los modelos que mostraron una excelente retención del cabezal fueron 2 de la marca Oral-B para adultos y 2 modelos infantiles, Oral-B Disney Pixar Cars y Philips Colgate.
1: Los cepillos con menor número de ciclos de cepillado fueron 2 modelos de Oral-B, uno infantil de Marvel Spider-Man y otro para adultos. Sin embargo, ambos cuentan con sistemas de carga rápida. Los modelos que calificaron excelente en la prueba para medir si sus cerdas se desprenden fueron 2 de la marca Oral-B y 3 de Philips Colgate.
2: Para aprovechar mejor tu cepillo dental eléctrico, toma en cuenta estas recomendaciones. Cambia el cabezal cada 3 meses o antes si notas desgaste, deformación o tuviste alguna enfermedad respiratoria. Enjuaga y seca tu cepillo después de usarlo para evitar que se formen microorganismos que puedan afectar tu salud bucal. Lávate los dientes después de cada comida y sigue una técnica de cepillado adecuada para evitar los residuos.
1: Antes de comprar un cepillo dental eléctrico, considera lo siguiente. Adquiérelos en establecimientos formales. Esto garantiza que el producto haya tenido un manejo higiénico para su venta al público. Compra un paquete de cabezales de repuesto y cámbialo cada 3 meses o antes. Revisa sus características y asegúrate que el cepillo que vayas a adquirir se adecue a tus necesidades específicas.
2: No olvides que los cepillos dentales eléctricos no deben tirarse a la basura común, sino desecharse por partes. El cabezal debe tirarse en la basura inorgánica no reciclable y el cuerpo del cepillo llevarse a un centro de acopio de residuos eléctricos.
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0: tuve esa clase de hoy?
1: Bastante bien. ¿Llevas mucho tiempo esperándome?
0: Un poco, pero te quiero mucho, mi amor.
1: Sí, pero por favor, apúrate que pueden vernos.
0: Bueno, pero ¿hasta cuándo vamos a seguir ocultando lo nuestro? 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

nos piden saludos para Jonathan Alan Ramos Romero, que está cumpliendo años el día de hoy. Muchísimas felicidades. Ojalá los alcancemos rumbo a la escuela todavía, ¿sale? Que la pase bonito. Son las 6:38. Avanzamos. Buenos días.

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1: El cepillo dental eléctrico puede ser un aliado para tu higiene bucal. Por eso, el Laboratorio Nacional de Protección al Consumidor analizó 10 modelos distintos. Quédate y conoce el estudio de calidad.
0: Revista del Consumidor.
1: El cepillo dental eléctrico es un dispositivo diseñado para realizar movimientos automáticos, rotatorios, oscilantes o sónicos que facilitan la eliminación de los residuos alimenticios y placa bacteriana. Cumple la misma función que un cepillo manual, pero su asistencia mecánica facilita el proceso de cepillado. Su uso constante ayuda a prevenir enfermedades como caries, sensibilidad dental, halitosis, entre otras. Sin embargo, su eficacia también depende de una técnica correcta y del tiempo de cepillado.
2: Están compuestas por un mango que contiene el motor, la batería y los controles de funcionamiento, así como un cabezal con cerdas perpendiculares que facilita la limpieza de zonas de difícil acceso. Algunos modelos cuentan con sensores, temporizadores e indicadores luminosos. Existen distintos tipos de cabezal. Los rotatorios, de forma redonda, giran sobre su propio eje y suelen recomendarse a quienes usan un cepillo eléctrico por primera vez. Los sónicos, funcionan mediante vibraciones de alta frecuencia y son adecuados para personas con encías sensibles, implantes y ortodoncia. También existen cabezales infantiles, de menor tamaño y con cerdas más suaves.
1: En cuanto a su alimentación, algunos modelos cuentan con batería recargable integrada, mientras que otros funcionan con pilas intercambiables tipo AA. Ante la amplia oferta disponible en el mercado, el Laboratorio Nacional de Protección al Consumidor analizó 10 cepillos dentales eléctricos, 4 para niñas y niños y 6 para personas adultas. El estudio verificó que la información comercial fuera correcta y que los productos incluyeran instructivo y garantía en español. También se revisaron los acabados, el desgaste de las cerdas tras un uso simulado de 3 meses, la duración de la batería, la retención del cabezal y la temperatura alcanzada durante su uso.
2: ¿Cuáles fueron los resultados? Todos los modelos evaluados presentaron un funcionamiento seguro, ya que sus niveles de calentamiento se encuentran dentro de los límites permitidos, además de calificar excelente en la prueba de acabados. Los modelos que mostraron una excelente retención del cabezal fueron 2 de la marca Oral-B para adultos y 2 modelos infantiles, Oral-B Disney Pixar Cars y Philips Colgate.
1: Los cepillos con menor número de ciclos de cepillado fueron 2 modelos de Oral-B, uno infantil de Marvel Spider-Man y otro para adultos. Sin embargo, ambos cuentan con sistemas de carga rápida. Los modelos que calificaron excelente en la prueba para medir si sus cerdas se desprenden fueron 2 de la marca Oral-B y 3 de Philips Colgate.
2: Para aprovechar mejor tu cepillo dental eléctrico, toma en cuenta estas recomendaciones. Cambia el cabezal cada 3 meses o antes si notas desgaste, deformación o tuviste alguna enfermedad respiratoria. Enjuaga y seca tu cepillo después de usarlo para evitar que se formen microorganismos que puedan afectar tu salud bucal. Lávate los dientes después de cada comida y sigue una técnica de cepillado adecuada para evitar los residuos.
1: Antes de comprar un cepillo dental eléctrico, considera lo siguiente. Adquiérelos en establecimientos formales. Esto garantiza que el producto haya tenido un manejo higiénico para su venta al público. Compra un paquete de cabezales de repuesto y cámbialo cada 3 meses o antes. Revisa sus características y asegúrate que el cepillo que vayas a adquirir se adecúe a tus necesidades específicas.
2: No olvides que los cepillos dentales eléctricos no deben tirarse a la basura común, sino desecharse por partes. El cabezal debe tirarse en la basura inorgánica no reciclable y el cuerpo del cepillo llevarse a un centro de acopio de residuos eléctricos.
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8: Oye, pues se siente fresquecita la mañana. Tenemos 15 grados, pero hay nubosidad. Y se espera que sea un día con nubes. La máxima va a llegar a los 25. Tenemos un 60% de humedad. Yo creo por eso se siente fresquecito, ¿eh? Hay un 25% de probabilidad de lluvia para hoy. Y los vientos máximos serán de 16 kilómetros por hora a la 1 de la tarde.

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5: Oye.

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1: La alegría del Evangelio llena los corazones de los que se encuentran con el mensaje de Jesús. El Evangelio de hoy. 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Escuchemos.
2: De mayo hemos iniciado la semana número 6 de este gran tiempo de Pascua. Dejemos que la palabra ilumine nuestro caminar. Del libro de los Hechos de los Apóstoles, estamos en el capítulo 16, versículos del 11 al 15. El Señor tocó el corazón de Lidia para que aceptara el mensaje de Pablo. Del Salmo 149 respondemos: el Señor es amigo de su pueblo. ¡Aleluya! Y del Santo Evangelio según San Juan. En aquel tiempo Jesús dijo a sus discípulos: cuando venga el Paráclito, que yo les enviaré a ustedes de parte del Padre, el Espíritu de la verdad, que procede del Padre, Él dará testimonio de mí. Y ustedes también darán testimonio, pues desde el principio han estado conmigo. Les he hablado de estas cosas para que su fe no tropiece. Los expulsarán de las sinagogas y hasta llegará un tiempo cuando el que les dé muerte creerá dar culto a Dios. Esto lo harán porque no nos han conocido ni al Padre ni a mí. Les he hablado de estas cosas para que cuando llegue la hora de su cumplimiento, recuerden que ya se lo había predicho yo. Palabra del Señor. La palabra de Dios no calla. Siempre es claridad. Siempre es oportuna. Fuera de la ciudad, pudiéramos decir, hay una conversación, unas mujeres, esos son los humildes inicios de la misión de Pablo en Filipos. Sí, es la ciudad de Filipos. Hay un riachuelo por ahí, se oyen pláticas, y todo esto es suficiente para que el Señor toque los corazones. Así es, la obra es del Señor. La obra también es del abogado, del Espíritu Santo. Él es quien nos hace testigos, mártires en griego, testigos de Jesús. Qué interesante cómo desde lo pequeño, desde el detalle, desde lo que parece trivial, a veces insignificante, cómo el resucitado va entrando a la vida de las personas, las va transformando, el Evangelio se va predicando. Hay persecuciones, claro que sí. Hay dificultades. El Señor ya lo había anunciado. Sin embargo, son situaciones negativas que nosotros, gracias al Espíritu Santo, estamos llamados a transformar en oportunidades. Las formas de persecución son 2000 años, pueden ir cambiando a lo largo de los siglos en cuanto a las motivaciones, en cuanto a las formas. Pero en los siglos que nos han precedido, el martirio se infringía a causa de la confesión de la fe. Se están cumpliendo 100 años en nuestro México, así como ocurría en los tiempos apostólicos. Es lo que reflejan las actas de los mártires de la primitiva iglesia y las actas de los mártires de nuestros tiempos, en China, en Japón, en España, en México. Ahora los cristianos, más que por confesar a Dios, sufren persecución por confesar al hombre sus derechos, su libertad, su dignidad. Vivimos en un pluralismo ideológico y religioso, y cada uno puede profesar el credo que le parezca mejor. Los perseguidores hasta ayudarán al ejercicio de una religiosidad inofensiva. Pero ¿qué tal? Nomás empieza a incomodar la predicación o el testimonio. Nomás empiece a incomodar, a tocar el bolsillo o al poder, escucharemos gritos por todas partes. Sobre aviso pudiéramos añadir, no hay engaño. Señor Jesús, nunca es larga la Pascua, porque contigo resucitado todo es novedad y fiesta. Maestro, que nadie me robe tu alegría. Y dame tu espíritu, para que a cada paso pueda irradiar tu gloria, y que mis palabras y obras vayan proclamando a todos, canten, alaben, gócense, dancen, exulten con nuestro Dios. Hemos iniciado la sexta semana del tiempo de Pascua, ya son las últimas dos semanas antes de Pentecostés. Te deseo lo mejor este día y esta semana laboral.
3: Son las 7 con 3 minutos. 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

0: La música de industria del amor. Vámonos con más complacederas. Buenos días, arrancando la mañana.
1: Buenos días, Woody, buenos días. Oye, playa, si me puedes complacer con la rolita, la de Yo Nunca Te Olvidaré del grupo Más, No Te Olvidaré. Por ahí yo escucho La Única aquí en Morelos. Gracias.
0: Sale, vamos a complacerles en esta mañana. Mañana, por cierto, de lunes, arrancando una semana más, semana 20. Creo que tengo el sábado 9 y el domingo 10. Hoy es lunes 11 de mayo, semana 20, 130 días transcurridos. Hoy santo de Max.

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0: ¡Regresamos! ¡Pum!

Buenos días, mi güey. Aquí, acá en la mañanita. Mandar un saludo para la familia Magdalena Tavares, para el Piojo, para el Miguelillo, para Damián y para el Domínguez. Me podría complacer con la canción de El Sembrador de Amor de Joan Sebastián, por favor. Yo escucho la única acá en Poner Michigan. Saluditos para toda la raza taipera de Michigan. Saludos, saludos, mi güey.

0: Buenos días, Woody. Para mandar un saludo acá para Lalo Aviña, José Esparza y todos sus compañeros de trabajo. Aquí andamos trabajando, echándole acción a las matitas, que andamos amarrando los chilarcitos. Ahí especialmente para Porfirio Esparza, ahí con la canción de mi querido viejo de Espinoza Paz. O esta es para mi viejo de Espinoza Paz. Gracias, Buddy. Yo escucho la única en San José de Lourdes. Saludos.
1: Papá, este es para usted.

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1: Por la canción Ven, Devórame Otra Vez de Raúl Ortega. Por favor, yo escucho La Única en Denver, Colorado.
2: ¿Qué dice mi Woody? Buenos días. Oiga, quería ver si me podría complacer, por favor, con la rolita, la de la MS, la de Amor Fresa, o no me acuerdo bien cómo se llama, pero se me da que es esa. Ahí con un saludazo muy especial para mi hermano, el Güerillo del Mes, para mi papá, Manuel Alba, y ahí para el compa Vic, que anda allá en Pensilvania, en friega, este mejor conocido como el Escénico. Ok, bye. Gracias, mi Woody. Yo escucho La Única aquí en Pontiac, Michigan.

¿Qué tal, mi Woody? Buenos días. ¿Me podías complacer con la canción de ¿Qué harás con tu libertad? De los rehenes. Nada más para escucharla, mi Woody. Yo escucho La Única acá en Colonia Hidalgo de Ojuelos. Saludos, mi Woody, y buen inicio de semana.

Si no me equivoco, viene siendo esta que dice: me pides tu libertad, ¿no? La música de los rehenes acá en Las Complacencias. Oiga, muy buenos días. Ya son las 7:29.

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17: Siete de la mañana, 35 minutos. Vámonos con algo de la arrolladora que nos piden. Con gusto acá les complacemos. A ver si les gusta esta rolita. Las de catálogo de la arrolladora, perronas. En las de horno, buenos días.

0: canción Amor de Cuatro Paredes, con quien la tengas por ahí. Aquí escuchamos nosotros en Ojuelos, Jalisco. Aquí escuchamos La Única, aquí trabajando, de parte del Meni y del Juan. Aquí estamos escuchando La Única. Gracias, Woody, que pases un buen día.
1: Igualmente, buenos días. Fíjate que esa rola la tengo con la MS, pero ya puse a la MS hace unas cancioncitas anteriores, así es que se las puedo cambiar por alguna otra. Denme otra opción. Y con gusto se hace la machaca, ¿vale? ¿Sale?
2: Buenos días, amigo, y si me complace la canción Sentimiento de Dolor de Banda Quesillas, aquí para los que andamos de Girvanda, aquí en la colonia Morelos. Yo escucho La Única aquí en Morelos. Gracias, amigo.

entonces yo escucho La Única aquí en Double City, Utah, para saludar al Panterilla Alba, que por ahí dice que anda en Pensilvania, que se ponga las pilas. Un saludazo y pónganos la rola de La Bota con El Mexicano, y si no, la de Ramito de Violetas. Gracias, Woody. Un saludazo para el Panterilla, que anda en Bolivia.

¿Qué hay, mi güey? Muy buenos días. Nada más para solicitarte un saludo para mi buen amigo Mario Bros, que ya nos llega. Para tu servidor Roberto Campos, que ya andamos acá para Río Grande. Un saludo también especial para ti. Muchas gracias. Y con una cancioncita, la de las musiqueras de los Bukis. Ánimo, ánimo. Buen inicio de semana.

0: Me podría complacer con la canción de Vicente Fernández, Mi Viejo, dedicada para Juan Medina de Altamira, de su hija Andrea Medina. Escuchamos La Única desde acá de Río Florido.
1: Es un buen tipo, mi viejo, que anda

0: Son las 7:58.
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2: Son las 8 con un minuto. 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

0: está la música de Chuy Lizárraga. Con eso andamos iniciando el cotorreo del Good Morning Show.
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0: Vámonos con el meteorológico de esta mañana. Pues ya se nubló. No estaba tan nublado la mañana, ¿o sí? La temperatura al momento se ubica en los 18 grados centígrados. Se espera un día con cielo nublado, 50% de humedad. La temperatura máxima hoy solamente llegará a los 25 grados centígrados. Sí, hay pues durante el día un 10%, ya cambió, hay un 10% de probabilidad de lluvia, pero a partir de las 12 de la noche hay un 20%. Sí, que les recuerdo que mañana martes nos indicaba desde la semana pasada que se esperaba un 60%, ya nada más es un 40% de probabilidad de lluvia entre las 7 de la mañana y las 12 del mediodía de mañana martes. Para esta semana, también el viernes hay probabilidad de lloviznas, o sea, mañana martes y el próximo viernes. Sí, probablemente el sábado. Son poquitas. Estoy hablando entre un 20 y un 40%. Sí, pero lo que sí es que tendremos en su mayoría días nublados en esta semana. El solecito podrá asomarse probablemente o un poco más lo que es el miércoles, el jueves y el domingo. Pero será una semana con nubosidades, ¿eh? Hoy yo sentí frío en la mañana, a pesar de que llegamos con 15 grados a las 6 de la mañana, se sentía fresquezón, ¿eh? Se sentía fresquecito y como que con un poquito de viento. Pero bueno, ahí está la información del meteorológico. La temperatura al momento 18 grados, ¿sale? Así es que pues bueno, momento de saludarle y decirle bienvenidos al Good Morning Show. Buenos días. ¿Cómo están? ¿Cómo les fue el finecito de semana? ¿Cómo les fue a las mamás con sus festejos? ¿Festejaron? ¿Fue un día normal? A ver, esas mamis, ¿qué onda? ¿Cómo les fue? ¿Se echaron una cheve o qué rollo? Hoy es lunes 11 de mayo del 2026, es la semana número 20. 130 días transcurridos, 235 días por transcurrir. Continúa la primavera. Hoy, ya lo hemos mencionado, en el santoral nos dice que es santo de aquellos que lleven el nombre de Máximo y también de Mamerto. Fíjate, si sí existe ese nombre así tal cual. Dice que es de día de San Mamerto Obispo. ¿Sale? A todos los Max y a todos los Mamertos, hoy es el día de su santo. 11 de mayo.

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1: Ya son las 8 de la mañana con 21 minutos. ¿Cómo andan? Buenos días. Excelente mañanita para todos. Mañana nublada. Bueno, creo que no les fue ni bien ni mal porque no dicen sus mensajes. No tengo mensajes. Entonces, bueno, nada más. Oye, hoy para las personas que tengan alguna actividad en la ciudad de Zacatecas, va a haber marchas, manifestaciones, sí, por parte de muchos colectivos, parte de muchos sindicatos, va a haber muchos contingentes, mencionan las autoridades viales que al menos o en dirección hacia el primer cuadro de la ciudad. Allá en Zacatecas, al centro histórico. Así es que, para que tenga precaución, esto se está previendo a las 9:30 de la mañana, dentro de aproximadamente una hora, estos movimientos, a razón del despapalle. Fíjate, yo creo que muchos vieron todo lo que se generó el sábado, gran parte del día, mucho movimiento, por la cuestión de los agricultores. Y pues a raíz de esto, muchas personas se están sumando a las protestas. ¿Sale? Así es que si usted viajará a Zacatecas, tiene algún pendiente, pues tome esto en cuenta, porque la movilidad se verá afectada allá en la Capirucha y en la capital. ¿Sale? Dice, ¿no tienes mensajes? No, no tengo mensajes ya para complacencias. Para complacencia son 17-8 nomás, ¿sale?
2: ¿Cómo que no tienes mensajes y luego el mío que te acabo de pedir la canción?
1: Siento que así me dicen. Pero yo me refiero a que no tengo mensajes de la pregunta que les hice a las mamás, si festejaron o no festejaron. ¿Sale? A eso me refiero. En lunes y ya enojándose tan temprano. Ah, están crudillas, por eso no contestan. Sí, bueno, no tengo complacencias, son 17-8 nada más las complacencias, ¿sale? Ahí para quien me pide una role, ya estoy acá en el show, en las noticias. Dice, mira, campesinos, profesores. Es que sí se juntan un chorro de contingentes. Es que se puso de locos allá en Zacatecas el sábado, y es por eso que se están levantando muchas personas, campesinos, justamente agricultores, profesores, alumnos, colectivos feministas, el sindicato minero, el sindicato o las personas del sector salud, los maestros de sus diferentes secciones, organizaciones sociales están convocando a esta marcha el día de hoy. La gente te está mirando, por todas estas situaciones de desatención y toda la cosa. Así es que esto es un poquito de lo que va a suceder el día de hoy, el día de hora. Dice, bueno, eso respecto a ese contingente, a ese evento del día de hoy allá en Zacatecas, Dice, buenos días, yo me la pasé trabajando, Goody, pero bien. Pues bueno, dele gracias a Dios que mínimo va a traer un billete más, ¿verdad? Pregúntele a muchos viejos cómo andan el día de hoy. ¡Gastaos! Que porque hay que llevar a comer a la mujer y que por el regalito y que... Y no es así como que digas, no es quincena, ¿verdad? Sí. A otros que nos dejaron sin chivo el fin de semana, ni cómo regalarle algo a la señora tampoco. Pues bueno. Dice, me la pasé trabajando porque las criaturas tienen que comer. Cuando llegué a casa, mi niña me dio un regalo hermoso. Mire, qué bonito, los detallitos. De los pequeñitos que hacen alguna manualidad en la escuela. ¿Se acuerdan de cuando ustedes hicieron? Sí. Dice, yo me la pasé excelente con mi mami, mi hermana. Saludos a la familia Nieto Domínguez. Qué bueno que tuve una oportunidad de festejar. Dale. Dice, buenos días, Woody, a mí me fue muy bien, hicimos una carnita asada y me dieron regalitos. Dice, lo malo fue que hoy no tuvieron clases los niños. Fíjate que nosotros, a nosotros también nos aplicaron esa, de que ayer me avisaron que ya en la tarde-noche, a las 7 de la tarde-noche, maestra. El Gudibertillo no va a tener clases hoy. ¡Ay! Ahí está que lo destantean a uno, ¿verdad? Con las actividades. A muchos les dieron el día de hoy, que por el día de las mamás, que se los van a dar a las maestras. Si ya habíamos dicho que esta semana iban a ser muchos la cambiadera de días entre jueves y viernes, que muy probablemente también iban a agarrar de descanso esta semana, pues súmele hoy. Y lo que se venga en los próximos días, ¿eh? ¡Ah, caray!
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1: Bueno, así, así no funciono yo, ¿eh? Pero bueno. Dice, yo me la pasé bien agradable en mi casa y por la tarde fui a ver a mi mamá, me regresé temprano para mi casa y pues todo en paz, gracias a Dios. Qué bueno. Algunas otras dirán, ay, yo bien a gusto con que no me delata el viejo. Caballero, ¿cómo festejó a su mamá o a su esposa? Pues es que también le toca a uno, ¿verdad?
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1: Son las 8 de la mañana con 28 minutos. Andamos acá en el cotorreo del Goody Morning Show. Vámonos con una rola, después viene una pausa comercial y después de la pausa vienen las mañanukis para que me deje su audio, ¿eh?

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1: Son las 8 con 35 minutos.
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3: Ahora dinos, ¿quién está cumpliendo años?

0: Dios.
1: Vámonos con la felicitadera de la mañana. Muy buenos días.
0: Y con mucho.
1: Felicidades para todas las personas que están cumpliendo años. A usted que nació un 11 de mayo. Ah. Muchísimas felicidades. Que la pase bonito. Buen arranque de semana.
0: Muchas felicidades.

1820, un día como... Ay, ¿quién le movió? 1820, un día como hoy nace Florence Nightingale, pionera de la enfermería moderna, pues... 1820, hace más de 200, ¿sabe cuántos años da? Ya ni tan moderna. 1873, también un día como hoy, se inaugura oficialmente la primera línea de tranvías tirados por cable allá en San Francisco, California. Un día como hoy de 1926, el dirigible semirrígido Norsch sobrevuela el Polo Norte en una histórica expedición aérea.

Un día como hoy de 1949, la Unión Soviética levanta oficialmente el bloqueo de Berlín tras casi un año de tensiones de Guerra Fría. O de la Guerra Fría, mejor dicho. Un día como hoy de 1965, la banda The Rolling Stones graba la canción Satisfaction, uno de los mayores himnos del rock. Un día como hoy del 2008, un devastador terremoto de magnitud 7.9, loco, su máquina, sacude la provincia de Sichuan, esto en China, dejando decenas de miles de víctimas. Un día como hoy del 2023, la Organización Mundial de la Salud declara oficialmente el fin de la emergencia sanitaria mundial por el COVID-19, que inició finales del 19, principios del 20, del 2020, y fíjate, hasta el 2023 dijeron, ahora sí, ya se acabó el cobicho.

Sale. Oye, pues muy buenos días. Buen lunes, lagañoso, nublado. De por sí los lunes están aflojados. Buenos días. Oye, mira, acá les regalaron unos tenis. Acá las llevaron a comer a los mariscos. Ay, cómo traigo ganas de mariscos. El otro día me aventé unos aguachiles. ¿No los vieron? Ahí los subí al Face y al TikTok. No, cállate los ojos, me quedan bien buenos. Pero traigo ganas de como que algo otra vez. A ver si esta semanita se llama. Bueno, felicidades. Qué bueno que se la pasó bien. Amigos allá en Mérida que nos están escuchando, buenos días. Dice, buenos días, Woody. ¿Por qué en esas fechas especiales? ¿En cuáles, oiga? Dice, uno trata de estar bien con la familia. Ah, bueno, con la pareja, y ella sale con su superpoder de echar a perder todo al ponerse y poner a uno de malas, y lo malo que las hijas son las que la llevan. ¿A poco se peleó con su pareja y no festejaron el 10 de mayo? Suele pasar, ¿verdad? También. O sea, a lo mejor ni le gusta festejar. Ya son las 8 de la mañana con 47 minutos. Vamos con una rola. Vámonos con música. Es Alfredo Olivas y Reilly Barba en esto que se titula Amor del Bueno. Hoy es lunes 11 de mayo, arrancando una semana más, gracias a Dios. Semana 20. Oiga, ¿qué pasó con las clases? Siempre sí, siempre no. Porque el otro día salieron a decir que no, que era una propuesta. La presidenta dijo que era una propuesta. ¿Qué le dijeron en la escuela hace rato que llevó a los chamacos?

Ya ves que el otro día hablábamos de, pues un poquito que del mundial y de que los el álbum, que yo les decía, pues yo no veo mucha algarabía, ¿verdad? Mucha fiesta, mucha emoción. Será uno de amargado, ¿sabe los morrillos cómo anden de emocionados con los álbumes del mundial? Porque yo ya he visto lonas, en los Oporo, donde ya tienen a la venta el álbum, ¿verdad? Del mundial. Un álbum que, pues por años, creo que 60 años, estaba leyendo yo, 60 años, sí, 60 años, lo ha hecho una marca que es la marca Panini, y nos encontramos con esta, para los que les gusta ese cotorreo de los álbums y las estampitas y todo este cotorreo, pues fíjate que Panini lanzará en México un álbum negro, edición limitada, del Mundial 2026. Esto se anunció por parte de esta marca de Panini México, una edición negra y una edición limitada del álbum oficial de la Copa Mundial de la FIFA 2026, la cual tendrá únicamente 2026 ejemplares en todo el mundo. Bueno, que no más en México. Dice, y estará destinada exclusivamente al mercado mexicano. Esta versión especial contará con una portada completamente negra y busca convertirse en una pieza de colección por su exclusividad. El contexto histórico del Mundial organizado por México, Estados Unidos y Canadá. La presentación oficial contó con figuras como Hugo Sánchez, Enrique Borja y Marcel Ruiz. Además de la edición negra, Panini confirmó que en México también habrá versiones de pasta suave y pasta dura premium. Así, así es meramente para las personas que les gusta coleccionar ese tipo de cositas, ¿verdad? Estampitas y toda la cosa. Los precios anunciados van desde los 99 pesos por el álbum básico hasta paquetes de más de 2.800 pesos con cajas de sobres. Y a ver a cuáles te salen, ¿ah? Dice, aunque el costo de la edición limitada aún no ha sido revelado, pues no saben, ciencia cierta, cuánto pudiera llegar a costar. Pero 2.800 pesos ya para un álbum y de estampitas es mucho, ¿no? Dice que la editorial también adelantó actividades especiales rumbo al mundial, incluyendo intercambios masivos de estampas, exposiciones y experiencias temáticas en la Ciudad de México. El reducido tiraje, la distribución exclusiva y el valor histórico del torneo ANCO, o sea, de este mundial, han convertido al álbum negro en uno de los artículos más esperados por coleccionistas y aficionados del fútbol. Que el otro día estaba viendo un comercial, ya, no sé si se acuerdan que también les mencionaba algunos jugadores de los que me acordé. Y sale Hugo Sánchez en ese comercial, más que no me acuerdo qué marca es, no sé si alguien lo ha visto en la tele. Sale Hugo Sánchez, sale Luis Hernández, y sale, si no me equivoco, Pavel Pardo. No, hombre, ya, ya. Pues ya han de estar cincuentones, ¿verdad? Hugo Sánchez ya está más grande, pero Luis Hernández y Pavel Pardo ya están cincuentones, se me hace. Y ya se les ve, ya. Ya se ven más embarnecidones, más gordillos, ¿verdad? ¿Cómo cambia la vida? Ahí están los deportistas. Sabe ahora qué se dedicarán. Pero bueno, muchas estrellas las andan ahí sacando nuevamente para esto del mundial. Oh, de hoy en un mes. De hoy en un mes inicia. Sí, no, creo que sí. El mundial. Dice, cállate los ojos, Woody. Mi morrillo a cada rato quiere estar comprando sobrecitos de las estampitas para el álbum. Dice, cada sobre trae 7 piezas y cuesta 25 pesos. Pero para llenarlo cuesta como 13 mil pesos, porque este mundial son más selecciones las que entraron al mundial. ¿A poco sí? Entonces esos 2.800 pesos que te cuesta un álbum y algunas cajitas con estampas, está barato, ¿verdad? Pero bueno, no te asegura... No te asegura que llenes el álbum. 13 mil varos, changos. Y los morrillos que quieren compre. Pues bueno, dice, buenos días, ya se le olvidó Woody, ya se olvidó del saludo. ¿Cuál saludo ya? ¿De cuál?

0: Dice, yo vi un video donde a dos morrillos, a uno le salió el bicho y a otro le salió el mecha. Y luego atrás andaban diciendo, ¿qué pues? Estos álbums del mundial están medio raros porque nos salió Chabelo. Unos personajes que nada que ver con el fútbol. Nos salió Chabelo ahí. Dice, de las que iban pasando ayer en el jardín. Ah, sí, saludos. Ayer, después de comer con mami, con mi señora, saludamos a un contingente. No me fijé bien cuántas eran. Eran varias muchachonas. Y que me dijeron que les mandara saludos ayer en el Jardín Madero. Ahí nos manda saludos. Pues ahí, saludos para las muchachas que pasaron ayer en el Jardín Madero. No sé ni dónde nos escuchen ni nada, pero les mandamos el saludo. También para un señor pasó también con su esposa. También nos saludamos casi en el mismo momento. Y pues saludos para todos. Justo en saludarles. ¡Mucho susto! 8:58, voy a la pausa comercial, regreso. Mañana nublada. Y el lunes, qué aburrido.
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está la música de Duelo. Ya son las 9 de la mañana con 7 minutos, 9-7. Ya subió la temperatura porque el sol como que no se anda tomando mucho hoy. Tenemos 21 grados centígrados. Te recuerdo que hoy la máxima llegará a los 25, ¿sale? Dice, hello, Goodyman. ¿Qué pasa, chino? ¿Cómo estás? ¿Qué ha habido, pues, mi chino? Dice, mi Goody, en TikTok sale que compraron en Tepito estampas del Mundial. Y salió, no sabía, salió Juan Gabriel coreano. Dice, buenos días, y de esas tarjetas creo que salen unas repetidas, ¿te imaginas cuándo lo llenaremos? Ah, sí, sí, sí, o sea, el lo que dicen por acá que ya sea que compres, por ejemplo, el paquete que cuesta 2,800 pesos, que es el álbum más varias cajitas de sobres, no tienes la seguridad de que te van a salir todas completitas. Muchas, estamos seguros que te van a salir repetidas. Y obviamente lo hacen hasta con intención, pues, obviamente para vender más. No sé cuáles futbolistas ahora en la actualidad sean los más famosos, pero a esos yo creo hacen contadas, ¿sí? Para que la gente compre, a ver si en el otro me sale y compre, y no me ha salido, y no me ha salido, y total, compras, y el que quieres nunca te sale, ¿sí? Pero ya gastaste un chorro de lana, y vendieron muchas estampitas, se acaba el mundial, pasa la emoción, y ya, ¿verdad? Pero super negociazo que hicieron con las estampitas, ¿verdad? Sí, sí, sí. Dice, Goody, buenos días. Alguien de tu auditorio que sepa dónde puedo encontrar productos de Beauty Creation en Fresnillo, muchas gracias. Ah, ok. ¿Alguien sabe dónde pueden encontrar estos productos Beauty Creation? 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Sí, sí se pronuncia así. Si alguien sabe, que nos pase el dato. Oye, pues también ahí ya son semifinales, se me hace que sí, ¿no? Saludos para la bandita del Pumas. A las Chivas también pasaron a semi, si no me equivoco. Los Pumas, las Chivas, Cruz Azul y Pachuca. ¡Qué Pachuca por Toluca! Si no me equivoco, son los que pasaron a semifinales. Y va Pumas contra Pachuca y Chivas contra el Cruz Azul. Ayer se puso sabrosón. Me quebré así, ahí como no queriendo, el de América. Pumas, América. No, empezaron que ya le andaba a la América y los... Y creo que iban 2-0 y... Penal para el América, no, hombre, o sea, para mí sería demasiada casualidad que siempre que va en determinado momento perdiendo el América por 1-2 o una diferencia de goles 1-2, les marcan penal, hasta como que ya uno llega a creer que sí le depositan al árbitro, ¿verdad? Y luego hasta el último también les dieron otro penal, que

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0: Ah, chis, ese no era, ese es el otro botón. Ese mero.
1: Ah, sí.
0: Que los medios ya los mandamos. San lunes, se les nota la flojera, muchachos. Oye, saludos, mi buen chino. Que anda desayunando. Y saludos para las señoras, dice, de las gorditas de horno de la Plateros, ¿eh? Que temprano les pusimos una de la arrolladora, si no me equivoco, ¿eh? Saludos. Hoy sí se antojan unas gorditas aquí, hay unas de chile rojo con carne y nopalitos. ¡Ah, cállate los ojos! Un buen café y a terminar, pues, que una gordita de cuajada o un panecito semita, una semita o un panecito ranchero. Que están sabrosas. Saludos, mi chino, y provecho. Buenos días. Saludos ahí en las gorditas. Las 9 de la mañana con 22 minutos. Oye, por cierto, también por acá me mandan mensaje que ocupan eléctrico automotriz. Interesados presentarse en parabrisas. Memo, ahí con el nuevo parabrisas andan ocupando un eléctrico automotriz. Quien ande buscando chamba y le sepa este cotorreo, pues ahí está la oportunidad, ¿sale? Pues son las 9 de la mañana con 23. Ay, es bien tarde, 23 minutos, 9 con 23. Ya ni pusimos tema ni nada, ¿verdad? Nah, pues es que uno les pregunta cosas ni contesta. Andarán muy... Ah, es que en la secundaria uno iba a ver Festival de las Mamás, ¿verdad? Sabe, yo creo que a lo mejor en otros lados también andan las mamás muy ocupadas. Buenos días.

0: buenos días. Vámonos con... ¿qué tenemos? Las rolas. Ah, eso ya la hemos escuchado. Y dicen que también en el CONALEP tienen festival. Dice, en el CONALEP también va a haber festival. Pues nos estábamos... es que nos estábamos poniendo los kilos de maquillaje. Andaban en la transformación,
1: aunque no fue suficiente.
0: En la secundaria dice también, ahí en Betagrande también van a celebrar hoy a las mamis. Pues con razón no va a haber clases,
1: ¿verdad?
0: Oye, dice un mensaje: ¡arriba los Pumas! Y un saludo para los de la América, que son los raudales. Ellos escuchan en Toribio. Ahí el saludito.

0: ¡No te vayas! ¡Ya viene tu rol! ¡Ahorita le seguimos! ¡No te vayas! ¡El Woody Morning Show!
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14: Son las 9:37.
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17: Ah, esas mañanitas, ¿cómo se andan atravesando en esta mañana? Mira, los de la América luego. Ay, qué sé. Pero ya les. Ah, ya, digan, muchachos, está bien, ya perdimos y ya. por las reacciones acá tan egocentristas, por eso caen mal luego los americanistas, ¿verdad? Pero bueno, hay que Dios los ayude. Oye, me dicen por acá que quieren regresar una cartera que se encontraron el día de ayer. Ay, ¿dónde está? Una cartera que se encontraron el día de ayer al mediodía. Pero no sé si se la encontraron aquí en Fresnillo. Para el chavo, creo que es chavo. Bueno, para la persona que me manda la cartera, o que se encontró una cartera, ¿dónde se la encontró? Aquí en Fresnillo. Es que dice el mensaje: buenos días, quiero regresar una cartera que me encontré ayer por el mediodía. Es de un muchacho, pero es de Calera, por si le interesa que me mande WhatsApp. Bueno, si me puede decir un poquito más de norte, ¿dónde se la encontró? Más o menos, ¿a qué hora se la encontró? Y si me puede decir si trae alguna credencial. Bueno, me imagino que sí, porque dice que es de Calera. ¿A qué nombre está? Nos escucha mucha banda en Calera. Muy probablemente, si pudiéramos regresar, se pudiera regresar. Ah, mira, acá está. Bueno, ya nomás que me diga dónde se la encontró, más o menos a qué hora. Mira, la cartera está, trae credenciales a nombre de... Emanuel, a ver, Cabrera Vázquez Emanuel, trae credencial. Se llama Emanuel Cabrera Vázquez. Si alguien lo conoce, dígale que se encontraron su cartera, más no sé si se la encontraron aquí en Fresnillo o en Calera, o él, aunque sea de Calera, vive en Fresnillo, no sé. Pero bueno, alguien se encontró su cartera, o al menos una cartera con su identificación. Si alguien lo conoce, repito, Emanuel Cabrera Vázquez.
14: Para tocarles de puro corazón a toda la gente que le gusta el vacilón.
17: Ay, díganle que se reporte con nosotros para pasarle el dato de quien tiene su cartera. ¿Vale? Ya son 20 minutos para que sean las 10 de la mañana y arrancando también semana con nosotros. 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Oye, que dicho sea de paso, ahorita que menciono de la luz y eso, vi una publicación que se anda yendo mucho a la luz en muchas colonias, que en la del Valle, que en Las Aves, que en la Lienzo Charro, de acá de este lado. Sí, ¿qué estará pasando? Sí, pero muchas personas que va, se va a la luz, regresa, se va, regresa, se va, regresa. ¿Sabe? 19 y las 10.

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Muy, pero muy buenos días. Servidor y amigo Luis Germán Uribe de Buena Osa, con placerle aquí hasta las 12:30. Bienvenidos todos. Nos vamos con la música, los temas, esta excelente mañana.

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1: Las 10:26, 10:26. 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
1: Vamos a continuar, más de la música, más de los temas. Dice: buenos días, compadrito. Saludo con la canción Mi Juventud a los 40. Yo te escucho en el Carcelillo. Gracias y que tengas una excelente semana. Buenos días, mi Luis. Por favor, un saludo para los amigos de La Única, el Chutamas, el Arturo, el Diego de Luna, Juanito Flores, para el Jordi, Marilu Gutiérrez, para los Taiperos de Utah, de parte del Viejón de Kansas. Complácenos con la rolita Te Quise Una Vez, de los Vázquez Juniors, acá en Kansas. Pura Única, mi Luis. Excelente día. Claro que sí, con todo gusto. ¿Qué dice por acá el auditorio?
2: Hola, muy buenos días, Luis. Un saludo para el compadre Pepe Hernández, Katy Domínguez, Juanito Flores, Anita Macías, Juanillo Escobedo, Arturo Díaz del Villar, el Guapetón de Laija, Laura González, Lencho González, Celida Escobedo, Juan Antonio Domínguez, María Dimas, Claudia Hernández, Gabriel Esparza, Mayela Ramírez, Guasa Guasa, María Araujo, el Viejón de Kansas, Efraín Cervantes, Jordi Rivera, Rocío Arellano, para el Oeste, el Chisco Mayris y el Chamuco Perea, Juan Gabriel Herrera, para la comadre Felista y el compadre Chavita, y para el Toques y Angélica Cerceda, de parte de Marilu Gutiérrez.
1: Gracias, comadrita. Qué bueno que...

0: por acá, reporte telefónico, mi chamuquito Perea en la línea telefónica. ¿Cómo andas, carnalito?
1: ¡Chao, chao! Mi hermanito, muy buenos días a toda tu gente hermosa, gente a toda la audiencia que está en este momento escuchándolo. Bueno, para todas las mujeres que ya son mamás, mamás solteras, mamás dejadas, les mandamos un saludo por el día de ayer, retrasadito, pero estamos al pendiente, ¿verdad?
0: Sí.
1: Bueno, escuchando aquí a la comadrita Marilu Gutiérrez, le mandamos un fuerte saludo y un abrazo por si es mamá. Ya lo dije una vez más, mamá soltera, mamá dejada, pues le mandamos un abrazote a todas las mamás del mundo, ¿verdad?
0: Sí.
1: Hermanito, y también por ahí le mandamos a mi sutomita un saludito, pues no le podamos mandar una felicitación porque no es mamá, ¿verdad?
0: Sí.
1: Ah, que caray, para toda la gente que nos está escuchando, hermanito, que somos muchos, pero no me recuerdo de todos, pero para todos los de la banda que nos están ahí escuchando, un saludo, mi hermanito. Y andamos un poco gripadillos, por eso nos escuchamos diferente.
0: Sí.
1: ¿Verdad? A ver, que la gripa está medio loca.
0: Anda con todo.
1: Y allá para la gente de la prensa, para todas las mamás que ayer estuvieron de fiesta, allí que estuvimos repartiendo unos pastelitos, ¿verdad? Por a los alrededores de nuestros reunidos Zacatecas, mi hermanito, ahí patrocinado por sí mismo. Y pues bueno, qué bonito, ¿no? Ahí se la disfrutaron, ¿verdad, mi hermanito?
0: Sí, así es, compadito. Pues te mando un fuerte abrazo hasta...
1: Esperamos y muy pronto escuchemos un corrido por ahí del Chamuco Perea, a ver si podemos contratarnos con las oficinas de La Única, mi hermanito, para que lo programen, pues para, ya sabes, por ahí vamos a tratar de hablar con las oficinas.
0: Ándale pues, compadito, cuídese mucho.
1: Igualito para todos, ahí les mando un abrazo a todos, saludos, compadito.
0: Gracias, gracias.

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1: Ya estamos de vuelta. 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De los temas solicitados, mi juventud a los 40, aquí está Miguel y Miguel.

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1: Ande pues, vamos a continuar. 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
1: Vamos a ver qué dice por acá el auditorio.
3: Buenos días, quiero mandar saludos para la cuadrilla del conejo que andamos mochando ajo, para la cuadrilla del aguilucho y la cuadrilla de don Pedro Tapia y la cuadrilla de Ceci Ortiz. Que les echen muchas ganas. De parte de Silvia, a ver si nos puede poner Capricho Maldito. Escuchamos aquí en la trabajación. Gracias.
1: Ok, y con todo gusto vamos a complacerles con ese tema que nos están solicitando de los rieleros del norte. Muy bien, dice, buenos días, me puedes complacer la canción Innovación, nunca me fui, yo escucho la única en Las Catarinas. Les saludamos.

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0: 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Nunca me fui, aquí está Innovación.

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Nunca me fui, la música de innovación esta mañana. 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Dice por acá, hola, ¿qué tal, Luis Germán? Saludos para Natalie, también para Blanca, a María, que te estamos escuchando en Zona Centro. Dice, ponos Bachata Rosa de la sorprendente banda El Saucito. Claro que sí, con todo gusto. Luis Germán, saludos para la comadre Ana, la señora Felicitas y su esposo Amairis Perea, Grison Tiveros, a sus hermanas Doris del Angelito, Marilu Gutiérrez, Juan Antonio Domínguez. Saludos para Paco Débora, Juanito Flores, le mandamos un saludo bien especial. Dice, para Manuel de las Catarinas, al Prieto del 6, Jordi Rivera, para mi primo Lencho,

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1: Hey, parables de Tabelo Ángel, esta mañana tengo por acá reporte. Buenos días. Adelante, compadito, te escuchamos.
2: ¿Me puedes conversar con una canción, por favor?
1: Claro que sí, ¿cuál te gusta?
2: La de los Bukis, mi linda esposa.
1: Ajá.
2: Para mi esposa Laura.
1: Sí.
2: Y empate del Panther Boy.
1: Vamos a complacerte con mucho gusto, Panther.
2: Sí, muy bonito, gracias.
1: Sale, gracias. Aquí es Imparables.

0: Vamos a continuar. Tengo por acá reporte telefónico. Bueno, buenos días.
1: ¿Quién es tu primo?
0: Sí.
1: Chao, chao.
2: Claro que sí, compadre. Todos los niños nos identifican con el chau chau. Por ahí nos ven en la calle y nos dicen: oiga, dígale a Luis Germán que nos mande un chau chau. Mándale un chau chau a los niños, compadre.
1: Chau
2: chau. Es todo, compadre. Qué bonito lo bonito. Bueno, pues vamos a enviarle un cordial saludo a toda esa audiencia bonita de La Única, a mi maestro de maestros. Un saludo por ustedes, mi Richard Castro, y a toda su familia allí en Morelitos, Calo. A Chutamita también. Repórtese, compadre Chutama. Échele muchas ganancias a la cuadrilla, los abandonados, a Jordi Rivera. Para el guapetón de la hija, para Richie Sánchez, mi Richie, todos los choferes de todas las comunidades que andan echándole ganas. A toda esa gente bonita del campo que día con día está reportándose a través de La Única, enviándole un saludo a toda su familia, para todos ellos, todas las cuadrillas, a Matute y su familia por allá, Rancho Grande, mi compadre Cananas, aquí en San Isidro, para mi mamá María, mi comadre Cuca, para mi hijito Joel, para Lupita en Plateritos, para la Pacha, que la baile, que la goce, Cuco, disfrútela, mi Chicho, escúchela nomás por ahí, familia, mi Chicho, por ahí, mi Chuy Camacho, el número uno también, y su familia, en sintonía del 103.3, claro que sí, también mi Chuy de Chelao, bonito, y toda su familia, dos campechanas, bonito, por ahí, mi compadre El Camarón y Juan Penas, también, que día con día está en sintonía de La Única, mi compadre Vicky Solís, por ahí, con el caballo de Joan Sebastián en el pico, echándole muchas ganas a toda esa gente bonita de Plateros, a Don Chava, hasta el rancho de Nuevo Laredo, compadre, por favor, pónganos ese rolononón de su novia, Gracielita del Candy Uribe, que nos llega al corazón, están lloviendo lágrimas, compadre, y el saludo es para usted y un chao, chao.
0: Gracias, ahí sabo, las 11:18 minutos, aquí está.

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9: Buenos días, amigo de IH. Pero ¿cómo la traían los del Pumas al último? Bien apretado, bien asustados andaban. Y arriba la América.
10: Este mensaje era para la mañana, ¿no? Me acaba de llegar. Bueno. Sí, ganaron los Pumas, le ganaron al América. Partidazo bárbaro, excelente partido los dos, el de ida y el de vuelta. Qué buen fútbol, qué buen nivel traen estos dos equipos. Ganaron los Pumas, pero yo pienso que ahorita están con el doctor porque se me hace que les dio diabetes. Muy, muy, muy padre el partido, ni pa' qué. Vamos a ver qué dice por ahí.
11: Buenos días, Luis Germán. Oye, ¿me podías complacer con una canción, por favor? La de los Bugis. Mi linda esposa. De parte de su esposa, Panderboy. Nosotros escuchamos en el Univar. Dios te bendiga, mi Luis Germán.
10: Dios te bendiga. Gracias. Aquí está Gracielita Beltrán.

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1: Las noches las hago día, compadrito Zamudio. 11:46.

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12: Saludos a Fren Collazo por allá en San Diego. También a mi gente bonita de San José de Lourdes. Aquí está Brindis.

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1: Son las 12 en punto.
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Queridos amigos, muy buenas tardes. Los saludamos desde esta cabina de XEIH, frecuencia FM 103.3. Los invitamos a que tengan un momento de paz, a que se olviden de tanto ajetreo, tanto pendiente. Ahorita suelten ese costal de piedras y de vidrios rotos y no sé qué más traigan por ahí muerto, que huele mal. Qué triste sería venir cargando un gato muerto. Es que lo quería mucho, ser el sereno, pero ese gatito ya no está aquí con nosotros. Es que me hubiera gustado que las cosas fueran así, fueran asá. Pero son de esta forma y nos falta aceptar cuántas cosas. A ver, por lo pronto, queridos hermanos, vamos a respirar profundo. Olvídate de todas tus preocupaciones pendientes. Vamos a recordar solamente una cosa. Siempre buscamos quien me comprenda, quien me crea, quien me valore, quien me ame de verdad, quien me acepte como soy. Y esa persona es Jesús, el sacerdote misericordioso, que siempre nos comprende, que siempre está cerca, y por eso lo invocamos. Yo les pido que ustedes participen. Miren, cuando hacemos oración, cuando participamos en la Santa Misa o en esta oración, el fruto que ustedes saquen depende de la fe que cada quien tenga. Recuerden que el Señor en el Evangelio llega a decir incluso esto: mujer, tu fe te ha salvado. Y o sea, la fe y la confianza en Dios, ¿verdad? Desde luego que la fe y la confianza en Dios. Pero me tomo un poco de agua porque en este tiempo así se necesita. Por cierto, tengan por ahí a la mano un poco de agua para bendecirla al final, un poco de sal y aceite de oliva, de preferencia que sea aceite de oliva. Estamos en el mes de mayo. Saludo a las mamás que están tristes porque nadie las felicitó, porque no les dieron regalos. Por favor, a ver, yo te pregunto, ¿tú sí felicitaste a tu primer mamá, que es la Virgen María? Y si tu respuesta es que no te acordaste de felicitarla, entonces, ¿por qué te quejas de que no te felicitaron a ti o no te dieron un regalo? Conste que la Virgen María siempre está al pendiente, está esperando que la llamemos, que la invoquemos, y no la invocamos. O si la invocamos, muchas veces con poca fe. No, la mejor forma de hacer oración es pues con la mayor fe posible, que sea una oración desde el corazón. Eso no hay que perderlo de vista. Entonces, en esta oración, bueno, mi intención es orar por los enfermos, pero también pedir por esas personas oprimidas por las aflicciones, por el miedo, la inseguridad, el rencor, oprimidas porque no se perdonan los errores cometidos. Cuidado, todo eso que nos desgasta, que nos desangra. A ver, ahorita no pongámoslo en stand-by, pongámoslo en espera, ahorita olvídense. Si yo soy el pecador más grande del mundo y tengo miedo que me encarcelen y me condenen, bueno, pues el que me puede condenar es Padre Dios. Y Dios Padre no envió a su Hijo a condenar al mundo, sino para que el mundo se salvara por él. Entonces, y todo el que cree en él y confía en él y tiene su confianza total puesta en él, no será defraudado. Nadie te va a condenar. Si Dios no te condena, las acusaciones humanas no tienen el peso, ni el valor, ni la trascendencia. No hagas caso. Si Dios conoce mi verdad, aunque seamos pecadores, si yo reconozco mis pecados y pido perdón de todo corazón, no tengo por qué tener miedo. Por eso es muy importante comenzar con esta fe. Creer en Dios es creer en el gran amor que nos tiene.
Señor Jesús, yo creo y confío en tu gran misericordia. Yo reconozco que tú eres el que mejor me conoce y tú me aceptas así como soy. Gracias, Señor, por aceptarme, por amarme, por confiar en mí, por esperar en mí. Gracias por perdonarme. Gracias porque tu Santo Espíritu me vivifica, me purifica. Gracias porque tu sangre preciosa también me cubre, me vivifica, me purifica. Y así puedo sentirme a salvo, como el que está en una casa segura, donde nadie, ninguno de los enemigos, perseguidores o acusadores puede entrar ni puede hacer ningún daño. Eso es precisamente estar bajo el manto de la Virgen María. Y bueno, pues los invito a que en este ratito de oración ustedes piensen, claro, en esos enfermos que nos preocupan, que le encomendamos a Padre Dios, que los encomendamos a la ternura de la Virgen María. Debemos reconocer que hay situaciones en las que nosotros no podemos hacer nada. Me dice una buena mujer, tengo a mi hermana muy enferma, parece que tiene cáncer, tiene hemorragias que no se le detienen, pero ella no cree en Dios, ella no reza. Qué pena. Pues vamos a rezar por esos enfermos que no tienen esa fe y que no confían. Sí podemos interceder por ellos. Claro que sí podemos interceder. Estamos en el mes de la Virgen María. Y el día 10, pues hay que recordar que nuestra primer mamá es la Virgen María. Y que si la mamá de aquí de la tierra ya murió, mi mamá, pues tenemos a la Virgen María, que ella sigue cumpliendo su misión y sigue intercediendo por nosotros, sigue esperando que nosotros acudamos, recurramos a ella para interceder puntualmente ante Dios Padre, ante Dios Hijo, y que ellos, Padre e Hijo, nos envíen al Espíritu Santo, que nos vivifica, nos purifica, nos perdona, nos da la vida nueva, una vida nueva. Nos hace falta creer de verdad en el amor de Dios, ¿eh? Siempre debemos alimentar esta confianza. Creer en Dios significa creer en el amor de Dios, y no un amor general que ama a la humanidad. No, creo en el amor que Dios Padre me tiene a mí, que me manifiesta. Ese amor que me sostiene hasta el momento presente. Me sostiene con vida, me sostiene con su amor, y me invita a hacer todo lo que me corresponde hacer para llegar definitivamente a su casa, al cielo. Bueno, hay que valorar el tiempo de vida que nos queda para hacer lo que necesitamos hacer. Y luego, pues no pensemos solo en nosotros. Los papás tienen que pensar en salvar a sus hijos. Los papás van a responder delante de Dios de cómo educaron a sus hijos y qué están haciendo para que ellos se vayan al cielo. Muchas mamás se quejan, es que si les digo que recen, que vayan a misa, es pleito seguro. Yo creo que mejor no decirles que vayan a misa ni que recen, si eso es motivo de pleito. Mejor ve tú a misa, reza el rosario, y si la situación es grave, pues reza dos rosarios, o reza todo lo que puedas, y adelante. Entonces, nuestra oración comienza con eso, con un acto de confianza. Dios mío, creo en ti, espero en ti, te adoro y te amo. Te pido perdón por los que no creen ni esperan en ti, ni te adoran ni te aman. Señor Jesús, yo confío en ti. Señor Jesús, yo confío en ti, confío mi familia, este enfermo, esta enferma, este hijo alcohólico, drogadicto, esta hija rebelde que no hace caso, que no obedece ni a sus padres ni obedece la ley de Dios. Te confío mi pasado, mi presente, te entrego mi futuro.

No sé, reconozco que no sé lo que me conviene pedir. A veces quisiera una larga vida, pero con toda mi familia y que estemos en paz, unidos. Pero sé que no es posible. La enfermedad llega en el momento menos esperado. Los descalabros, los tropiezos, los accidentes, las injusticias. Por eso invocamos al Espíritu Santo. Ven Espíritu Divino, manda tu luz desde el cielo. Padre amoroso del pobre, don en tus dones espléndido, luz que penetra las almas, fuente del mayor consuelo. Ven, dulce huésped del alma, descanso de nuestro esfuerzo, tregua en el duro trabajo, brisa en las horas de fuego, gozo que enjuga las lágrimas y reconforta en los duelos. Entra hasta el fondo del alma, divina luz, y enriquécenos. Mira el vacío del hombre si tú le faltas por dentro. Mira el poder del pecado cuando no envías tu aliento. Riega la tierra en sequía. Sana el corazón enfermo. Lava las manchas. Infunde calor de vida en el hielo. Doma el espíritu indómito. Guía al que tuerce el sendero. Reparte tus 7 dones según la fe de tus siervos. Por tu bondad y tu gracia, dale al esfuerzo su mérito. Salva al que busca salvarse y danos tu gozo eterno. Amén. Pues el Espíritu Santo nos ilumina para que detectemos qué es lo que tenemos que hacer. Por una parte, si yo estoy muy preocupado por mi hijo enfermo, mi hija, mi papá, el esposo, quien sea, entonces mi aflicción es mía. Y si mientras yo tenga esa aflicción, no tengo paz. Estoy en la incertidumbre, en la angustia. Pensemos en Juan Diego, que iba muy preocupado a buscar un sacerdote a Tlatelolco. Él vivía como a 20 kilómetros o un poco más de Tlatelolco. Y pues iba a pie, iba preocupado. La Virgen María le había pedido que se presentara en el lugar indicado para que le llevara al obispo la señal de que era y es la misma Madre de Dios la que le pide que le construya un templo ahí. Y Juan Diego pues cambia de camino. En lugar de irse por el lado derecho del cerrito, se va por el lado izquierdo, rodeando todo el cerro, para que la Señora del Cielo no lo entretenga. Y ahí va, pues todo preocupado y pues cansado, y se le presenta a la Virgen de Guadalupe y le dice: Juanito, Juan Dieguito, ¿cómo estás? Y Juan Diego dice: ya me descubrieron. Dice: Señora mía, ¿cómo has amanecido? Le pregunta Juan Diego a la Virgen, pero él se siente apenado y le dice: mira, nada más voy por el sacerdote y que auxilie a mi tío que está muy grave, y luego vengo a llevar tu encargo. Y esas palabras de la Virgen María, en esos momentos de grande angustia de Juan Diego, que había visto a su tío que estaba agonizando, la Virgen María le dice: mira, Juan Diego, no te apures, eso no es nada lo que te preocupa, angustia. Para Dios eso no es nada. Para Dios no hay imposibles. Mira, Juan Diego, ¿por qué te afliges? No estoy yo aquí que soy tu madre. No sabes que te tengo como niño pequeño, en mi regazo, cerca de mi corazón. No sabes que eres como la pupila de mis ojos. Mira, tu tío ya sanó. No te preocupes, ya está bien. Y Juan Diego abrió los ojos y dijo: si ella lo dice, me está diciendo la verdad. Respiró tranquilo y dice: Señora mía, si así es, aquí estoy. Dame el recado y la prueba para el obispo y yo se la llevaré. Desde ese momento hay que tener en cuenta, miren, todos los que están escuchando el relato están esperando la señal que le pidió el obispo para creerle a

0: Juan Diego. Y Juan Diego también le esperaba, porque él sabía que no mentía. Y en ese momento, precisamente, es ella la que nos da la primer señal. La primera curación no fue el tío Juan Bernardino. La primera curación fue la aflicción de Juan Diego. Esa tristeza que tenía, ese dolor, esa incertidumbre. Ese dolor también por la agonía de su tío. Su tío se ve que no se casó, no sé. Juan Diego no tuvo hijos. Lo tenía ahí por misericordia. Él lo atendía como verdadero hijo. Y la primera curación fue la tristeza, la angustia, la aflicción de Juan Diego. Entonces, hablamos de los enfermos, pero a veces el más afligido es la mamá, el papá, el hijo, quien sea, la esposa, por el familiar enfermo. Somos nosotros los que necesitamos ser curados, y la medicina es solamente la confianza. Entonces, pues hay que invocarle, si creemos que la Virgen María nos escucha e intercede por nosotros, y que no quiere que estemos afligidos y con miedo porque tememos la muerte de este familiar y de este ser querido, pues entonces necesitamos curación nosotros. Necesitamos esa paz, esa confianza, esa seguridad de que Padre Dios nos escucha y Él es capaz, primero, de darnos esa serenidad, esa tranquilidad, esa confianza, esa fortaleza que necesitamos ante situaciones que nos parecen humanamente imposibles. Sí, pero para Dios no hay imposibles. Yo no puedo compartirles todos los testimonios que me dicen personas, mire, que me dicen, nada más menciono uno. Dice, mire, yo sentía como en la espalda, como un peso, como que estaba envuelta, es una señora la que habla, la señora Rosa, envuelta en una sombra negra que me da un cansancio, una tristeza y a veces miedo. Y me puse a participar en la oración poco a poco. Y poco a poco se fue alejando esa sombra negra y se me fue quitando ese peso que tenía en la espalda. Y el dolor de cabeza también desapareció. Y esa persona quedó en paz. Sí, eso es lo que Dios concede cuando le pedimos con fe. ¿Y qué podemos pedir? ¿Cuál oración? No se trata de buscar oraciones que dijéramos desconocidas. Ahí está la salve, ahí está el Ave María, ahí están los salmos, en los salmos. Y pues lo que decimos en la coronilla de la misericordia es dirigida a Dios Padre: por su dolorosa pasión, ten misericordia de nosotros y del mundo entero. Bueno, los invito a que, precisamente pensando en esos enfermos graves, en esas situaciones muy difíciles, invoquemos la intercesión de la Virgen María. Sea Virgen de Guadalupe, Virgen de Fátima, que por cierto estamos en la víspera de celebrarla. Pues hay que invocarla, hay que empezar con esa oración confiada. Que no falte el rosario, por favor, en la familia, y cuando hay necesidades urgentes y graves, pues que sean dos rosarios, y entre más grande sea la familia o los que participen en la oración, pues qué mejor. Cada quien piense en ese enfermo grave, en esa aflicción, en ese problema, en esa tristeza, en esa angustia, y con toda confianza digamos: Dios te salve, reina y madre, madre de misericordia, vida, dulzura y esperanza nuestra. Dios te salve, a ti llamamos los desterrados hijos de Eva, a ti suspiramos gimiendo y llorando en este valle de lágrimas. Ea pues, señora abogada nuestra, vuelve a nosotros tus ojos misericordiosos, y después de este destierro muéstranos a Jesús, fruto bendito de tu vientre, oh clemente, oh piadosa, oh dulce Virgen María. Ruega por nosotros, Santa Madre de Dios, para que seamos dignos de alcanzar las divinas gracias y promesas de nuestro Señor Jesucristo. Amén. Y unámonos a la oración que hace un enfermo y que le dice: A ti, Señor, que pasaste por este mundo sanando toda dolencia y toda enfermedad, a ti levanto mis gritos y gemidos, yo, pobre árbol, azotado por el dolor. Hijo de David, ten compasión de mí. Mi salud se deshace como una estatua de arena. Estoy encerrado en un círculo fatal. El hospital, la cama, los análisis, los diagnósticos, las medicinas, la enfermera. No salgo de ese círculo. Una fiera llevo clavada en lo más recóndito de esta parte del cuerpo y nadie descubre su figura. Ten piedad de mí, Señor. Dios mío, cada mañana me levanto cansado. Mis ojos se enrojecen de tanto insomnio. Con frecuencia me siento pesado como un costal de arena. Mis huesos están carcomidos, mis entrañas desgarradas, y como un perro rabioso me muerde el dolor y sobre todo el miedo. Señor, tengo mucho miedo. El miedo como un vestido mojado se me pega al alma. ¿Qué será de mí? ¿Amanecerá para mí la aurora de la salud? ¿Podré cantar algún día el aleluya de los que sanan? ¿Me visitarás alguna vez, Dios mío? ¿No dijiste alguna vez a aquel paralítico, levántate y camina? ¿No dijiste a Lázaro, sal fuera? ¿No se sanaron los leprosos y caminaron los cojos al mando de tu voz? ¿No mandaste soltar las muletas, caminar sobre las aguas? ¿Cuándo llegará mi hora? ¿Cuándo podré narrar también yo tus maravillas? Hijo de David, ten piedad de mí, tú que eres mi única esperanza. Sin embargo, sé que hay otra cosa peor que la enfermedad, la angustia. Es buena la salud, pero mejor es la paz. ¿Para qué sirve la salud sin la paz? Y lo que me falta ante todo es la paz, mi Señor Jesús. La angustia, sombra es oscura hecha de soledad, miedo e incertidumbre. La angustia me asalta a ratos y a veces me domina por completo. Con frecuencia siento tristeza y a veces tristeza de muerte. Necesito paz, Señor Jesús, esa paz que solo tú la puedes dar. Dame esa paz hecha de consolación, esa paz que es fruto de un abandono confiado. Dejo pues mi salud en manos de la medicina y haré de mi parte todo lo posible para recuperar la salud. Lo restante lo dejo en tus manos. Señor Jesús, en ti confío. A partir de este momento suelto los remos y dejo mi barca a la deriva de las corrientes divinas. Llévame a donde quiera, Señor. Dame salud y vida larga. Pero no se haga lo que yo quiero, sino lo que quieras tú. Sé que esta noche me consolarás. Lléname de tu serenidad y eso me basta. Así sea. Padre nuestro que estás en el cielo, santificado sea tu nombre. Venga a nosotros tu reino, hágase tu voluntad en la tierra como en el cielo. Danos hoy nuestro pan de cada día. Perdona nuestras ofensas, como también nosotros perdonamos a los que nos ofenden. No nos dejes caer en la tentación y líbranos del mal. Nos unimos todos en esta súplica, pero básicamente es a esa, Señor, ten misericordia de nosotros y del mundo entero, pensando sobre todo en tanta gente que sufre, tanta gente que no cree y no confía en esa paz que solo Dios nos puede dar. ¿Cómo es posible que un enfermo pueda encontrar la paz si sabe que tiene un cáncer incurable o una enfermedad que los médicos no pueden curar? ¿Cómo es posible? Sí es posible, porque si acepta con confianza que lo que Dios permite es para nuestro bien, si se une a Jesús crucificado, y también Él dice con Él, o decimos con Él, Padre, en tus manos encomiendo mi espíritu. Sea lo que sea, te doy las gracias. Lo acepto todo, con tal que tu voluntad se cumpla en mí y en todas tus criaturas. Y desear lo que Dios quiere, y que se haga su voluntad, y reconociendo que lo que Dios permite es para nuestro bien, y no solo eso, nuestro mayor bien. Entonces, venga lo que sea. Y es lo que decía Santa Teresa, no tengo aquí esa poesía. Sea lo que vos queráis, Señor, sea lo que vos queráis. Dadme vida larga, dadme vida corta, dadme enfermedad, dadme salud, dadme paz, dadme abundancia o escasez. Lo que tú quieras, Señor, yo lo acepto, porque es todo, es expresión de tu bondad y tu providencia para mí. Bueno, en esta ocasión yo me uno al Señor Jesús expresamente. En comunión con Cristo, sumo sacerdote, les ordeno a todos los demonios que nos atacan como familia, como iglesia, como país. Les ordeno que se alejen definitivamente y vayan a los pies de la Santa Cruz del Calvario, y que Dios Padre les asigne el lugar que les corresponde. Con la bendición de Dios Padre, Dios Hijo y Dios Espíritu Santo, rompo toda maldición que haya pronunciado contra ustedes, contra sus familias, desde generaciones pasadas. Rompo toda maldición y enfermedad provocada por brujería, hechicería, por rencor, por odio, por envidia, por palabras envenenadas de alguien que pasó cerca de nuestra casa, cerca de nuestra siembra, cerca de nuestro ganado, y sembró destrucción y muerte. Con la bendición del Padre, del Hijo y del Espíritu Santo, rompo esa maldición y bendigo a esa persona para que abra su corazón y llene su corazón de paz, de consuelo, de amor, del amor que solo Dios nos puede dar. Madre Inmaculada, María Auxiliadora, Madre de la Iglesia, con el resplandor de la llama de amor de tu Inmaculado Corazón, deja ciegos a todos los demonios que nos atacan. Madre Inmaculada, quebranta la cabeza y destruye el poder de Lucifer, Satanás, Belcebú, Astaroth, Asmodeo, Lilí, Baphomet, Apoleo y todos los príncipes satánicos, el dragón rojo, el dragón de las siete cabezas y todos los príncipes satánicos. Pido la intercesión de los santos arcángeles Miguel, Gabriel y Rafael para que cerca de nosotros, cerca de nuestros familiares, rompan y destruyan todos los maleficios, conjuros, perjuros, mutaciones, ritos satánicos, trabajos de brujería, hechicería, santería, chamanismo, cartomancia, vudú, trabajos de magia negra, magia azul, magia de colores, magia blanca, que todo quede anulado, destruido, para gloria de Dios y provecho de nuestras almas. Madre, Madre de la Iglesia, en comunión contigo, te pido, y unidos a la oración de toda la Iglesia, de todas las personas que en este momento estamos unidos en esta oración, María, tú que eres salud de los enfermos, rompe y destruye esas enfermedades que nos aquejan: depresión, diabetes, hipertensión, todas las enfermedades del estómago, del corazón, enfermedades que afectan al sistema nervioso, sistema endocrino, circulatorio, digestivo, muscular. Madre Inmaculada, pon tus manos maternales en la cabeza de los enfermos más graves, de los que en este momento están agobiados, angustiados, atenazados por el dolor que parece insoportable. Madre Inmaculada, intercede ante Dios Padre y ante Dios Hijo para que la acción sanadora y vivificadora del Espíritu Santo se manifieste en estos enfermos. María, Madre de Gracia, Madre de Misericordia, en la vida y en la muerte, ampáranos, Gran Señora. Madre Inmaculada, también te pedimos por los que no creen en Dios, por los que no confían en la oración, también para ellos tienes una palabra de ternura, de consuelo, Así, Señor Jesús, como tuviste esa palabra de perdón para el ladrón arrepentido que te pidió, Señor, acuérdate de mí cuando estés en tu reino, y tú le respondes y nos respondes, yo te aseguro que hoy mismo recuperarás la paz, hoy mismo tendrás el alivio que tanto pides, hoy mismo tendrás una manifestación de la presencia cercana y amorosa del Señor Jesús, sacerdote misericordioso. Y para los agonizantes también el Señor les dice, yo te aseguro que hoy estarás conmigo en la casa del Padre. Pero para eso hay que invocarlo, hay que hacer la misma súplica que hizo el ladrón arrepentido. Bastará decir, Señor Jesús, en ti confío. Señor Jesús, en ti confío. Señor Jesús, en ti confío. Dulce Madre, no te alejes tu vista de mí, no apartes, ven conmigo a todas partes, y solo nunca me dejes, ya que nos proteges tanto como verdadera Madre. Cúbrenos con tu manto y haz que nos bendiga el Padre, el Hijo y el Espíritu Santo. Amén. Bueno, algunas personas dicen, bueno, yo puedo hacer llegar mi testimonio, ¿cómo lo pueden hacer? Yo pienso que la forma más sencilla, pues escriban una cartita y la mandan aquí a las oficinas de la XIH, pues está aquí, casi mucha gente conoce dónde está, y sobre todo los del correo, y pongan para el padre Reséndez, ahí el sobre, y pues yo en cuanto pueda, yo recojo esas cartas, porque sí nos ayuda el conocer esto que les decía de estos testimonios que da la gente. Otro testimonio, bueno, fue un joven muy bueno de 20 años, fue a misa el domingo a su pueblo y dijo, yo quiero comulgar. Y estaba un padre confesando, se acercó y se confesó y comulgó. Domingo. Al día siguiente lo secuestraron. Y lo más seguro es que ese mismo día lo asesinaron, lo torturaron y lo asesinaron. Él no sabía que era la última misa en la que participaba, pero así fue, y él quedó fortalecido. Un joven bueno, dedicado a su estudio, a su familia, que no hacía mal a nadie. ¿Por qué? ¿Por qué Dios permite esto? Sin duda que este joven, Francisco Medina, se unió al sacrificio de Cristo crucificado, el inocente, el que pasó su vida haciendo el bien, y él, y como tantos niños que mueren cuando no es edad que mueran, a veces de meses, de pocos años, mueren, pero recibieron con la gracia del bautismo. Este joven, Francisco Medina, sin duda está en el cielo, pero no es fácil que los papás acepten estas verdades que nos consuelan, pero es poco a poco. Por eso al Espíritu Santo lo llamamos el Consolador. En griego se dice Paráclito. Sí, pero es Consolador, es el asesor, es el manager, es el director espiritual que nos dice desde el corazón, desde la mente, desde el alma, lo que debemos hacer, lo que está bien, lo que no está bien, lo que donde hay peligro. Bueno, alguna vez las personas dicen, pues yo no le he hecho acaso a la voz de mi conciencia. Yo pensaba que era el ángel de la guarda o el ángel custodio y no le hice caso. Pero ahora que me dicen, o que usted dice que no es la conciencia, que no es el ángel custodio, que es el Espíritu Santo el que nos habla, me duele mucho y le pido perdón por no haberle hecho caso.
1: Tengo una pregunta, Padre Reséndez. Y esto tiene que ver con que algunas personas, mujeres principalmente, comentan, es que no pude dormir, es que tuve una pesadilla, es que se me subió el muerto. ¿Qué es eso y hasta dónde puede llegar una cosa que sucede así? Porque muchas personas me lo han platicado.
0: Sí, sí, es cierto.
1: ¿De qué se trata esto? ¿Qué deben de hacer para evitar eso?
0: Bueno, lo que yo sé, lo comparto. Miren, puede ser que sea un alma que anda en pena. Ordinariamente cuando hay hay ruidos que se mueven o que ven sombras, puede ser que sea un alma en pena que pide oración. Hay que rezar por ellos. Puede ser que sea un alma condenada y que viene a fastidiar o viene a mal aconsejarnos para que también nosotros nos alejemos de Dios. Entonces, ¿qué hay que hacer? Pues la oración es nuestra fuerza, la oración. Alguien dice, es que no puedo ni respirar, no puedo ni rezar, ¿cómo voy a rezar? Bueno, mentalmente sí, o decir simplemente Jesús, José, María. Jesús, José, María. A veces nos despierta una preocupación o lo que sea. Entonces, pues, si estamos dormidos, pues no hilamos una oración a veces completa del Ave María. Pero sí podemos decir eso, Jesús, José, María, repetirlo muchas veces, o Señor Jesús, en ti confío. No hay que angustiarse. Ahora, eso es cuando nos sorprende en el sueño ya la sensación de la pesadilla. Pero hay que prevenirlo. Hay que rezar el rosario todos los días, hay que ir a misa, poner agua bendita en la casa, poner un rosario debajo de la almohada. Pero si son niños, sobre todo, poner una imagen de Jesús o el rosario. A veces la mamá quiere poner un rosario debajo de la almohada del hijo adolescente o joven y reniega y dice, yo no quiero nada. Pues hay que poner debajo de la sábana una imagen, una estampita de la Virgen María o del Sagrado Corazón, o no sé, hasta debajo del colchón. Pero hay que poner agua bendita y sal exorcizada en la casa de ese hijo rebelde y descreído, y a veces que tienen de pilón una imagen de la muerte satánica. Hay que poner agua bendita y sal exorcizada. Por cierto, ahorita la vamos a bendecir para que tengan esa protección. Siempre los sacramentales unidos a la oración. Pues hay muchos casos, ¿verdad? Pero también hay casos alentadores, Pepe, cuando alguien sueña a su papá, su mamá que murió hace poco, o a quien sea, o a su hijo. Sí cuenta mucho ver cómo lo sueñan. Si está triste, necesita mucha oración. Y si está en sombras negras, pues también necesita muchas misas, pedir por él. Pero puede ser que lo vean con mucha luz y muy contento. Está en el cielo. Es señal de que está en el cielo, ¿eh? Entonces, bueno, Pepe, gracias. No sé, Kiko. Kiko no me dice que me pone límites, pero sí los pone. Pero no sé si hay alguna otra pregunta, sino para acudir a cerrarla. Y pido a los santos arcángeles Miguel, Gabriel, Rafael que cierren las puertas del abismo en nosotros, en nuestra familia, en nuestra casa, en nuestro lugar de trabajo, en las tierras de cultivo, nuestro ganado, nuestros vehículos. Santos arcángeles Miguel, Gabriel, Rafael, cierren las puertas del abismo en los sacerdotes, en este ministerio y en esta oración. Padre misericordioso, te alabamos y te bendecimos por todos los dones que nos das en la creación y en la iglesia. Te pedimos, Padre, que tengas purificar y exorcizar esta agua, esta sal y este aceite. Y a nosotros purifícanos y líbranos de todo mal. También te pedimos que tengas bendecir y santificar esta agua que vamos a utilizar en tu nombre, para que por medio del agua santa perdone nuestros pecados, nos defiendas contra las acechanzas del maligno, recuerdes tu presencia, tu protección, tu amor. Te alabamos y te bendecimos, Padre, porque has querido, quisiste que tu Hijo fuera bautizado en el río Jordán por Juan Bautista, y de esa forma santificó el bautismo. Te alabamos y te damos gracias, te bendecimos y te damos gracias, porque quisiste, Padre, que del corazón abierto de Jesús crucificado brotara sangre y agua, símbolos del bautismo y la Eucaristía, símbolos de la vida humana y vida divina. Te pedimos que cada vez que pongamos agua bendita en nuestra fuente, frente, recordemos que somos hijos de Dios, de ese Padre misericordioso que siempre nos cuida y está dispuesto a concedernos su Santo Espíritu para que hagamos tu voluntad. Te pedimos, Padre, que tengas bendecir esta sal, para que con tu bendición nuestra fe y nuestra oración se convierta en escudo protector contra los ataques del maligno y todas las envidias y todo tipo de brujería. Te pedimos, Padre, que tengas bendecir y santificar este aceite de oliva, para que con tu bendición nuestra fe y nuestra oración, sobre todo con la intercesión de la Virgen María y del Señor San José, se convierta en medicina para el cuerpo y para el alma. Y la bendición de Dios Todopoderoso, Padre, Hijo y Espíritu Santo, descienda sobre nosotros y permanezca siempre. Amén.
1: Muchas gracias. Muy bien, pues hemos escuchado al Padre Jesús Reséndiz y bueno, pues una serie de cosas importantes para la paz de una persona, sea cual sea su estado, su salud, que lo tomen muy en cuenta. No porque estás enfermo quiere decir que
0: Dios se olvidó de ti.
1: Sí, exactamente.
0: No, ni que te estás castigando. Cuidado con esos pensamientos, que son peores a veces que la misma enfermedad, ¿eh? Cuidado. No, eso no viene de Dios.
1: Muchas gracias, Padre. Enhorabuena. Son las 12:44.
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8: Pues continuamos en este espacio que es El Pueblo Canta, agradeciéndoles a todos ustedes el favor de su atención. Faltan solamente 13 minutos para que sean las 13 horas 1 de la tarde. Una mañana en la que han pasado varias cosas, no cabe duda. Mire, por decirle algo, ya la marcha que se hizo allá en Zacatecas, pues sí, fue muy nutrida y ahí van las cosas, gente de la universidad, gente de maestros, gente del SPAWAS, del SUAS, dicen que hasta el Bloque Negro estaba haciendo manifestación, los campesinos obviamente, los estudiantes, y todo esto, ¿por qué? Porque están pidiendo un cambio en el actuar. Al parecer, pues ya se van metiendo poco a poco a diferentes partes, ya están algunos en la Plaza de Armas, y van a hacer ahí una manifestación y estarán muy al pendiente. Muy bien. Correcto, pues vamos a continuar. Con todo gusto vamos a decirle a usted de la información que está fluyendo a nivel nacional. Alista México, nuevo envío de ayuda a Cuba, lo dice Claudia Sheinbaum, que mantiene rechazo a bloqueo. Así, la mandataria nacional, la mandataria de México, aprovechó la tribuna de Palacio Nacional para reiterar la postura histórica del Estado mexicano en contra del cerco económico impuesto por Estados Unidos. La presidenta de México, Claudia Sheinbaum, confirmó el día de hoy, lunes, un nuevo envío de ayuda humanitaria a Cuba con el fin de seguir apoyando a dicha nación ante el bloqueo económico impuesto por Estados Unidos a la isla. En este sentido, la mandataria aprovechó la tribuna de Palacio Nacional para reiterar la postura histórica del Estado mexicano en contra del cerco económico impuesto por la Unión Americana desde el año de 1962, hace ya 64 años. Todo lo anterior lo mencionó la jefa de Estado en el marco de su conferencia mañanera, desde donde estuvo Sheinbaum Pardo, que informó que el día de hoy lunes partirá un barco con ayuda humanitaria rumbo a Cuba en medio de la crisis económica y energética que atraviesa el país caribeño. El día de hoy sale un barco de ayuda humanitaria. México siempre va a ser fraterno y solidario con todas las naciones del mundo y particularmente con Cuba. Nosotros creemos en la autodeterminación de los pueblos y no estamos de acuerdo, nunca hemos estado de acuerdo, desde el primer momento en el año de 1962 cuando se planteó el bloqueo, así lo declaró. El anuncio se suma a una serie de apoyos enviados por el gobierno de México desde el inicio del sexenio de Claudia Sheinbaum, principalmente alimentos, leche en polvo, productos básicos e insumos considerados prioritarios para la población cubana. Desde enero del 2026, el gobierno federal ha confirmado distintos cargamentos humanitarios hacia la isla. En febrero, México envió dos buques de la Armada con más de 800 toneladas de ayuda, incluyendo alimentos y productos de higiene. Posteriormente, la Secretaría de Relaciones Exteriores informó sobre un segundo cargamento integrado por casi 1.200 toneladas de víveres destinados a la población civil cubana. Y esto hago mención, a la población civil cubana, no al gobierno de Cuba. Los apoyos han partido principalmente desde el puerto de Veracruz, en embarcaciones de apoyo logístico de la Marina Mexicana, como los buques Papaloapan y el Huasteco, utilizados para transportar ayuda alimentaria y leche en polvo. El gobierno mexicano ha reiterado en diversas ocasiones su rechazo al embargo económico impuesto por Estados Unidos a Cuba desde hace más de 6 décadas, una política que México considera contraria al principio de autodeterminación de los pueblos. Bajo esta premisa, la primer presidente de México, Claudia Sheinbaum, sostuvo que la posición mexicana no es nueva, sino parte de una política exterior histórica basada en la no intervención y en la solidaridad internacional. El respaldo humanitario ocurre además en un contexto complejo para Cuba, marcado por apagones, escasez de combustible, crisis alimentaria y dificultades económicas agravadas por restricciones comerciales y energéticas internacionales. Por último, y a pesar de las críticas por estas acciones, la Administración Federal ha sostenido que la ayuda humanitaria responde a principios históricos de la política exterior mexicana y continuará mientras exista necesidad en la isla. Es lo que dijo Claudia Sheinbaum el día de hoy. Bueno, también fíjense que la Secretaría de Educación Pública buscará mantener 6 semanas de vacaciones, lo dice Claudia Sheinbaum, y pide el consenso para el calendario escolar. Así, la mandataria explicó que será el día de hoy, lunes, cuando la Secretaría de Educación Pública determine mediante consenso con autoridades educativas estatales el calendario definitivo para el próximo ciclo escolar. Este lunes, el día de hoy, la presidenta de México retomó el tema sobre el adelanto del cierre del ciclo escolar 2025-2026, apuntando que el gobierno federal buscará mantener el esquema tradicional de 6 semanas de vacaciones para este sector. Durante su conferencia mañanera, la mandataria explicó que será el día de hoy, lunes, cuando la Secretaría de Educación Pública determine mediante consenso con autoridades educativas estatales el calendario definitivo para el próximo ciclo escolar. Claudia Sheinbaum subrayó que la propuesta presentada por el titular de la SEP, Mario Delgado Carrillo, no surgió de manera unilateral, sino que fue respaldada por los titulares de educación de los 32 entidades federativas y la Ciudad de México. Bueno, pues el discurso sobre el calendario escolar se intensificó luego de que la SEP planteara concluir las clases el próximo 5 de junio, más de un mes antes de lo previsto originalmente. Ante las razones expuestas, se encuentran las altas temperaturas registradas en varias regiones del país y la organización de la Copa del Mundial de la FIFA 2026, de la cual México será una de las sedes. O sea, la Ciudad de México, Monterrey y también Guadalajara. Pero solamente serán 13 partidos los que se jugarán aquí. El inicial será aquí en México y otros serán en Canadá y también en Estados Unidos. Derivado de lo anterior, la propuesta provocó reacciones encontradas entre padres de familia, docentes y gobiernos estatales, pues diversas organizaciones educativas, diversas organizaciones educativas y especialistas advirtieron que un recorte tan amplio podría afectar el cumplimiento del plan académico y profundizar el rezago administrativo y educativo. Ante las críticas, la jefa de Estado aclaró que todavía no existe un calendario definitivo, que sí lo había, por cierto, y afirmó que el objetivo de su gobierno es encontrar una solución equilibrada que permita preservar las 6 semanas de tradiciones, de estas tradicionales vacaciones, sin afectar el aprendizaje de los estudiantes. Así, la mandataria detalló que inicialmente algunas autoridades educativas planteaban ampliar aún más el periodo vacacional. Sin embargo, tras escuchar las inquietudes de madres y padres de familia, el Consejo Nacional de Educación de Autoridades Educativas volvió a reunirse para revisar la propuesta y construir un acuerdo de consenso. Por último, la SEP informó que continuará el análisis técnico y pedagógico antes de publicar oficialmente el calendario escolar definitivo para el ciclo escolar 2025-2026. Bueno, también fíjense que hablan acerca de la presencia de la CIA, de la DEA y del FBI en México, entre intervención y soberanía. Desde hace décadas, las agencias de Estados Unidos han operado entre la cooperación y la intervención en áreas de seguridad nacional. Esto lo dice David Saucedo. Si ellos no se podría entender capturas como la del Chapo, el Mencho o el Jardinero. Bajo la premisa de que la seguridad nacional de Estados Unidos comienza con las fronteras, la presencia y operación legal, tolerada e incluso clandestina, de agencias estadounidenses en México, como la CIA, la DEA, el FBI y el FinCEN, han sido constantemente los últimos 90 años la historia del país. México no tiene la capacidad de detener a narcotraficantes como el Chapo Guzmán sin el apoyo de los estadounidenses, sin tecnología. Muchas operaciones de alto calibre simplemente no habrían sido posible desde un punto de vista estrictamente pragmático. Este tipo de capturas no se pueden realizar si no lo ayudan los gringos. No habría podido ubicar ni abatir al Mencho, ni la geolocalización proporcionada por Estados Unidos. Lo mismo ocurrió con Audias Flores Silva, alias El Jardinero. Así lo sostuvo en una entrevista el especialista en seguridad David Saucedo. Bueno, son numerosos los hechos documentados en los que han participado agencias estadounidenses en territorio mexicano, planteadas en ocasiones como colaboración y también como intervención directa, que han convertido en elementos de diatriba y choque de la relación que hay entre México y Estados Unidos. La presencia de las agencias estadounidenses en México va desde adiestramiento de agentes de la extinta Dirección Federal de Seguridad durante el periodo de la Guerra Sucia entre 1995 y 1983. La participación de la DEA, se dice, en el hallazgo en 1984 del Rancho Búfalo en Chihuahua, considerado uno de los mayores centros de cultivo de marihuana de su época. También el secuestro en 1990 del médico Humberto Álvarez Machain, acusado de participar en el asesinato del agente de la DEA Enrique Kiki Camarena en Guadalajara en el año de 1985. Se suman el operativo conjunto entre el FBI y la entonces Procuraduría General de la República, la PGR, para recuperar cuerpos de víctimas del cártel de Juárez en Chihuahua en noviembre de 1999. La misteriosa extracción desde México hacia El Paso, Texas, del líder del cártel de Sinaloa, el Mayo Zambada, en junio del 2024, y tras las investigaciones y sanciones impulsadas por el Financial Crimes Enforcement Network, contra instituciones beneficiarias mexicanas señaladas por lavado de dinero en junio del 2025. El 19 de abril del 2026, la Fiscalía del Estado de Chihuahua anunció la destrucción de un laboratorio de drogas sintéticas en el municipio de Morelos. En este de este operativo participaron, al parecer, sin conocimiento de las autoridades federales, ni tampoco dice autoridades federales, elementos de la CIA, y también se conoció su participación porque en un supuesto accidente de auto, los elementos estadounidenses que viajaban con policías estatales pues murieron. Bueno, pues al fin de semana pasado, documentos clasificados del FBI revelaron que el Buró Federal de Investigación de Estados Unidos realizó una investigación sobre el asesinato del regiomontano Eugenio Garza Sada, ocurrido en 1973, el día 17 de septiembre, en Monterrey, durante un intento de secuestro a manos del grupo guerrillero, y de acuerdo con el documento del FBI, habrían comprado armas en Estados Unidos. El análisis que David Saucedo hace sobre pues la presencia legal, tolerada e incluso clandestina de las agencias de Estados Unidos y territorio mexicano es el siguiente, dicen. Bueno, pues también, después de, dijo Saucedo, se desarrollaron una presencia más importante de los agentes de la DEA. Esto sucedió cuando la DEA empezó a lanzar esta cruzada en contra del consumo de marihuana, y cuando ha sido o se dijo que el descubrimiento del rancho El Búfalo en el año de 1984. Pues esto es lo que está pasando en estos momentos. Ya son las 3 de la tarde con 3 minutos. Vamos a ir a un breve corte y también a nuestra canción. Volvemos.
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Una mujer que ya no está, lamentablemente, pero que fue un ícono en la canción mexicana. Ella es Paquita, la del barrio.

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15: 1:25 p.m. 1:25. Fíjense que hay una nota que habla acerca de que cayó en Nuevo León el líder de la red ligada al huachicol, asegurando animales exóticos y también algunas armas y vehículos. Un operativo federal dejó 2 detenidos ligados al contrabando del combustible. Uno de los capturados es señalado como líder de una célula del cártel del noreste. Así es que fuerzas federales detuvieron en Nuevo León a José Antonio N., señalado como líder de una célula criminal dedicada al contrabando de combustible y operaciones con recursos de procedencia ilícita. En una acción derivada de la investigación iniciada tras el aseguramiento de un buque de con combustible robado en Tamaulipas, la aprehensión representa un golpe para el cártel del noreste. Esto le informó el secretario de Seguridad y Protección Ciudadana, Omar García Harfuch. La operación fue realizada por las fuerzas de la Secretaría de Marina y la Fiscalía General de la República, al igual que la Secretaría de Seguridad y Protección Ciudadana, con apoyo de la Defensa y la Guardia Nacional, mediante 4 cateos simultáneos con los municipios de San Pedro Garza García, Monterrey y Allende. Además del presunto líder criminal, fue detenida una mujer de 41 años. Durante los operativos, las autoridades aseguraron 9 armas cortas, un arma larga, cartuchos, dosis de droga, dinero en efectivo, equipos de cómputo, documentación diversa, 11 vehículos y 6 motocicletas. Uno de los hallazgos que más llamó la atención fue el asegurado por 7 tigres, que fueron 7 tigres, imagínense nada más lo que esto representa, 7 tigres localizados en un inmueble, intervenidos ya por la presencia de animales exóticos, ha sido una constante en la estructura del crimen organizado vinculados al tráfico de hidrocarburos y narcotráfico, donde suelen utilizarse como símbolo de poder y de estatus. A diferencia de los grandes cárteles, estos cárteles históricos, el Cártel del Noreste, no es una organización con décadas de antigüedad, se identifica como una coalición de células locales o una franquicia operativa. Sus siglas y nombre empezaron a ganar notoriedad desde el 2019 y hasta el 2021, principalmente tras las narcomantas y videos de redes sociales. Se cree que surgió como una respuesta regional para frenar la expansión del cártel Jalisco Nueva Generación en zonas de transición hacia el noreste o hacia el norte también. De acuerdo con el comunicado oficial, las investigaciones apuntan a que el grupo obtenía hidrocarburos provenientes de Estados Unidos para comercializarlos ilegalmente en territorio mexicano, un esquema que en los últimos años pues se ha convertido en una de las principales fuentes de ingreso para redes criminales. El caso ocurre en medio del reforzamiento federal contra el llamado huachicol fiscal, modalidad que consiste en introducir combustible al país mediante esquemas fraudulentos para evadir impuestos, alterar documentación aduanera o simular cargas distintas de hidrocarburos. En los últimos meses, autoridades federales han advertido sobre la expansión de estas redes en estados fronterizos y también en corredores industriales del norte del país, particularmente en Tamaulipas y Nuevo León, donde grupos dedicados tanto al robo de combustible como a su importación irregular, pues las autoridades señalaron que estos inmuebles cateados quedaron bajo el resguardo policial, mientras el Ministerio Público iba a demandar la situación jurídica de los detenidos. Bueno, pues esto es lo que ocurrió allá en Monterrey, donde agarraron a esta persona, Juan Antonio, con estos tigres y con... pues es una persona que tiene cuentas pendientes con la ley. Es la 1:00 p.m. con 31 minutos ya. Critica en este caso no es que estén criticando, sino que la mandataria Claudia Sheinbaum consideró que las críticas en contra del secretario por el anuncio del recorte de clases, ¿qué creen? No fue porque fue mala leche, sino que porque quería mandar a los muchachos temprano, no. La verdad de todo es que fue una campaña contra el funcionario, pues se tomaron por consenso todo. O sea, él es santo y puro, pero pues la gente no lo quiere porque no. Será por consenso que este lunes decidan los secretarios de Educación Federal y de los estados el calendario del ciclo escolar, y esto está en curso, y las fechas del periodo de vacaciones, que sean de 6 semanas, así lo informó la mandataria Claudia Sheinbaum. En la rueda de prensa matutina, la titular del Ejecutivo reconoció que los gobernadores que anunciaron que no observarían el calendario aprobado por los secretarios de Educación, así como las quejas de estas organizaciones de padres de familia, pues orillaron a replantear el calendario escolar. Pues sí, Sheinbaum consideró que las críticas en contra del secretario de Educación Pública por el anuncio del recorte de clases y la adición de 5 semanas de vacaciones al calendario escolar fue una campaña contra el funcionario después de las modificaciones que tomaron por consenso. Dijo que existe la posibilidad de que los estados se hagan o hagan modificaciones al calendario escolar, por lo que las condiciones climáticas pues no las están tomando en cuenta realmente, ni deberían de ser un pretexto para poder quitar esto. Bueno, en otra información, se habla acerca de que el sospechoso que intentó matar a Donald Trump en la gala de prensa se declara no culpable, o sea, pues inocente. El acusado enfrenta 4 cargos federales, entre ellos intento de asesinato al presidente de Estados Unidos, que ni siquiera lo alcanzó a ver, pero lo quiso matar, dicen. El caso judicial contra Cole Allen, el hombre que fue acusado de intentar asesinar al presidente de Estados Unidos, Donald Trump, durante una cena de gala en Washington, entró en una nueva etapa del día de hoy, lunes, luego de que el sospechoso se declaró formalmente no culpable de todos los cargos federales que enfrenta. Además, Allen, que tiene 31 años y es originario de California, compareció ante el Tribunal Federal del Distrito en Washington, Distrito Columbia, vestido con un mono naranja y aún así esposado de la cintura. Esto es una audiencia considerada clave para el desarrollo de uno de los procesos judiciales de mayor impacto en Estados Unidos. ¿Qué va a pasar? Pues no va a pasar nada. Tal vez le quieren dar la pena de muerte, pero no creo que llegue, porque solamente pues llegó hasta la primer puerta, no pasó de ahí, no disparó directamente al presidente ni a nadie de ellas, pero pues bueno, vamos a ver qué es lo que sucede. Ya son las 13 horas, 1 de la tarde con 35 minutos. Vamos a un breve corte y regresamos.
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8: Únicamente faltan 20 minutos para que sean las 2 de la tarde y ya tenemos aquí en la línea a nuestra compañera Ceci Palacio. Ceci, ¿cómo estás? Bienvenida, buenos días. Adelante, Ceci. Ah, qué lástima, se cortó. Espero la llamada ahorita de Ceci nuevamente para poder pasar al aire. Sí, ella anda cubriendo precisamente la marcha que se está llevando a cabo allá en Zacatecas. Ahora, déjeme decirle, porque también hay maestros que quieren saber qué es lo que pasó. Fíjense que acaban de tomar un receso, aún no hablan todos los secretarios de educación, hay tres posturas. 5 de junio una, 30 de junio y otra, hablan acerca de qué calendario vigente. Entonces, pues ahí está, las tres posturas, por cuál van a votar, es la del 5 de junio, 30 de junio o el calendario vigente. Y creo que todos se van a ir por lo que dijo la mandataria, 6 semanas de vacaciones, que es lo que es el calendario vigente. Entonces, pues a ver qué es lo que sucede. Mientras tanto, pues estaremos muy, muy al pendiente a ver qué nos dicen, porque no hay nada preciso. Y mientras tanto, pues vamos. Ahí está ya.
2: Ceci, ¿cómo estás? Bienvenida.
9: Buenas tardes, Pepe, y buenas tardes a nuestro auditorio que nos escucha ya en este lunes. Pues estamos prácticamente aquí en la capital zacatecana, donde pues hemos cubierto la jornada de hoy. Ya una jornada muy distinta a la que se tuvo el fin de semana, Pepe. El fin de semana fue de agresión, de represión, a lo largo de la tarde, previo al concierto de Ricardo Montaner, donde pues elementos de la FRIS detuvieron a 11 personas, y que pues esa fue parte de la jornada que se vivió el sábado. Esas mismas personas hoy encabezaron, junto con los campesinos, la movilización que salió desde la máquina 2030 y que participó pues por varios puntos de la capital para demostrar el apoyo a los campesinos. Hablamos de organizaciones civiles, hablamos de movimientos como el feminista, agrupaciones sindicales como el Espaguas, el Sindicato Nacional de Trabajadores de la Salud de Zacatecas, sección 39, también el sindicato que encabeza Carlos Pavón Campos, el Frente, con la presencia de, en los dos casos, tanto el Sindicato de Salud como de minería, de los líderes a nivel de estado. Hablamos de Norma Castorena y de Carlos Pavón, quienes han pues acompañado en estos contingentes a los campesinos. Es una jornada donde exigen primero pues su inconformidad ante la represión que se vivió el fin de semana, porque aparte de la represión que se vivió el sábado, el día viernes también, que se estuvieron manifestando y parte del jueves, los campesinos pues sufrieron ahí varias situaciones que tuvieron que ver con el actuar de la fiscalía. Entonces hoy la jornada se tornó tranquila, prácticamente de corporaciones de seguridad solo estuvo una, que sería la de Protección Civil de la capital, estuvo auxiliando con agua, estuvo apoyando en el caso de esta corporación, y pues del resto de las corporaciones hoy si no salieron, no estuvieron pues ni el antimotín que se vio el sábado, nada de eso se vio en la jornada de hoy, donde la ciudadanía pues según avanzaba el contingente mostraron sus señas de apoyo, ya sea con claxon, con el tema también pues de dejar también algo de botellas de agua para los que marchaban. El aplauso conforme iban avanzando los campesinos fue parte de lo que se vivió en la jornada de hoy, de una manifestación pues tranquila, en aparente calma, y con consignas en contra del gobierno de David Monreal Ávila, consignas en contra de Rodrigo Reyes Muguerza, quien hoy por la mañana, este último, dijo que su error fue haber caído en provocaciones. No sabemos en cuál aún.
8: Es que creo que estaba manejando que alguien había hecho una amenaza de bomba ahí donde iba a ser el evento. O sea, nunca pasó eso, pero bueno, en fin.
9: Efectivamente, no se tiene como una clara prueba de que haya pasado algo de esa índole.
8: ¿Sí? A ver, ¿se está cortando? Sí. ¿Estás ahí todavía, Ceci? A ver, ahorita vamos a ver. Pero sí, es lo que estaba manejando Rodrigo Reyes Muguerza, que pues que cayó en la provocación, que porque iban a hacer estallar ahí una... Que iba a haber muchas muertes, porque, bueno, tonterías que no eran ciertas y que, pues él, en su idea loca, pues mandó a hacer esto. Yo creo que este tipo... ¡Qué pena! Este tipo de cosas no deben de ir. Y no deberían de pasar nunca. Así es que pues estaremos muy al pendiente a ver qué es lo que sucede ahora de aquí en adelante con esta, pues estas cosas. Estaban pidiendo la cabeza de Reyes Muguerza y de otros funcionarios, entre ellos Ángel Olaez. También decían, hablaban acerca de quien se echó de la cuesta, a cuesta de alguna forma, el diálogo con los campesinos, que fue Omar Carrera. Y la gente del campo ya no los quiere a ellos. ¿Por qué? Porque dicen que mintieron. Y bueno, la gente del gobierno del estado dice, es que caímos en la provocación de lo que ellos estaban diciendo. No hay nada, ¿eh? Nada, absolutamente. Entonces, creo que fue una exageración, y más con lo que hicieron con la joven estudiante, la forma en la que se la llevaron. El jefe de la policía dijo que una tontería, o sea, es que nosotros cuando salimos a trabajar pues no sabemos qué es lo que puede venir adelante.
10: Adelante, por favor. Sí, bueno. A ver, sí, te escuchamos.
8: No, se corta, lamentablemente. Se está cortando la señal. Ha de estar en tránsito todavía, no alcanza a agarrar bien pues la señal para poder dejar su testimonio, precisamente Ceci Palacios. Muy bien, y mientras tanto el gobernador hizo un exhorto a la gente en la informativa del día de hoy, en la que le pidió a la gente que por favor pues sean tolerantes, fíjese, sean tolerantes, que no hay que utilizar la violencia, que no hay que hacer las cosas agresivamente, que pues los que fallaron fueron los de la policía, ellos son los que hicieron todo. La jovencita llevaba agua para los manifestantes y los de la policía se le llevaron, la golpearon y la maltrataron. O sea, no es posible esto. Pero, en fin, no vale lo que uno diga, vale lo que diga la autoridad al fin de cuentas. Faltan solamente 13 minutos para que sean las 2 de la tarde, 13 y las 2. Vamos a otra vez a un breve corte y regresamos.
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8: Únicamente 12 minutos para que sean las 2. Ahora sí, Ceci, espero que ahora sí tengamos esa buena comunicación. Adelante, por favor.
9: Así es, una disculpa a nuestro auditorio. Ya decíamos la parte pues de lo que ha manejado el gobierno estatal. Otra de las cosas o las declaraciones que han mostrado pues cierto enojo en los campesinos es la que decía el gobernador del estado acerca de que pues si había tanta inconformidad con el tema del programa de acopio, pues que lo quitaban, que pues qué necesidad había de tener el programa. Esto pues ha ocasionado molestia en los campesinos también. También la otra parte es que dicen los campesinos que es un tema también de gobierno federal, que no pudiera quitarse nada más, porque sí. Entonces, pues están en la expectativa de continuar con las mesas de negociación. Agradecieron hoy el apoyo de las organizaciones, de los gremios sindicales que se sumaron a esta manifestación. Y también pues están en la expectativa de continuar con las mesas de negociación, según lo que nos han precisado las autoridades. En el caso de quienes nos acompañan, digamos, y los campesinos también. Entonces, eso por un lado prácticamente fue una jornada pues de esa índole acá en la capital zacatecana. En el caso del municipio de Fresnillo, pues se llevó a cabo durante 4 días aproximadamente la Expo del Día de las Madres. Ayer terminaron con actividades, terminaron pues con la expectativa de los comerciantes de poder tener buenas ventas todavía el 10 de mayo. Esa era como la idea que ellos tenían, aunque sí la ubicación que ahora tenían por el tema de la avenida Huicó fue un poco, pues quizás un poco más complicado que en otros años este 10 de mayo, debido a que las ventas pues no fueron lo mejor posible para ellos, o las mejores ventas según lo que nos decían los comerciantes a lo largo pues todavía del viernes, sábado, previo al Día de las Madres. Y al Día de las Madres pues reportaban sobre todo restaurantes, reportaban también puntos como florerías con algo ya de presencia de población pues que acudía en la compra del regalo el Día de las Madres y que se les podía observar en estos establecimientos a lo largo del día, donde prácticamente los restaurantes todos estuvieron como una fila en espera de que pudieran pues obtener un espacio para festejar a la mamá. Y también el fin de semana pues fue un fin de semana donde tuvo el día sábado la velada de las madres buscadoras y el día domingo la jornada de una marcha para pues visibilizar los casos de personas desaparecidas. Esto ocurre tanto en la capital como en Fresnillo y municipios como Jerez, aparte de que hubo personas de Fresnillo que acudieron a la Ciudad de México, que participaron también en las movilizaciones nacionales para visibilizar pues la realidad que tiene Zacatecas, de casi prácticamente 4,000 personas reportadas como desaparecidas en el caso pues de la actual administración. Esa es la cifra que se tiene hasta el momento, y donde se habla pues se ha tenido esa posibilidad. Justo ahorita, Pepe, estamos escuchando que dicen algunos campesinos que van a movilizarse al Congreso del Estado. Esto es algo que ahorita están realizando, se están organizando los campesinos para movilizarse, ahorita nos dicen, hacia el Congreso del Estado, en lo que pues han referido pues sigue una jornada todavía de lucha. Algunos pensaban que ya había terminado, pero por lo que vemos todavía no. y finalizaríamos en el tema local, pues con algunas quejas que se tienen todavía del tema del alumbrado público. Pudimos entrevistar al titular Alejandro González Cosío, pero se habla que por lo menos ya la semana anterior, que fue la que llegó ya material para colocar luminarias, han podido avanzar con la colocación de más de 100 en la cabecera municipal y más de 100 en la en comunidades. Entonces, pues afirman que ha sido positiva la instalación o el avance que se tiene hasta el momento de la colocación de luminarias, luego de que ya empezaron a llegar al gobierno municipal, y tras las múltiples quejas que se tienen en este tema del pues alumbrado público. En el caso de la información local, pues ha sido hasta el momento lo más sobresaliente. Nosotros vamos a mantenernos para ver si realmente iría en el Congreso del Estado, si hay como movilización hacia esa zona, según lo que han mencionado hasta ahorita.
8: Muy bien, pues muchas gracias. Gracias por todo, Ceci. Pásala bien y cuídate.
9: Ay, nada más, antes de que se me pase, el tema de la información policíaca, tenemos una persona que hoy murió en Río Grande, esto por un accidente vial, han movilizado a las corporaciones, y ahorita estamos en el tema de investigar la posible muerte de un bebé o de una bebé jornalera por deshidratación. Esta es una información que ha surgido hoy por la mañana entre las comunidades de Montemariana y Plenitud. Ya llegaron los jornaleros, y esto también ha conllevado a que lleguen y pues vienen con muchos menores de edad. Entonces ahora nos dicen que es posible que haya generado esta parte de la muerte de un bebé por deshidratación. Por confirmar los datos, de ser así, pues sería para informarlo en los siguientes espacios.
8: Lo grave también es que junto con los jornaleros llega sarampión, así como allá en Villa de Cos, también temen que pase lo mismo acá en Fresnillo.
9: Efectivamente, recordemos que en Fresnillo tenemos en el hospital general, pues se tenían realmente la atención de tres casos, según lo que se tenían, y ahí aparte pues estaban en la expectativa de que pues surgieran más casos por los familiares de estos primeros contagiados que habían sido trasladados de Villa de Cosas y Fresnillo.
8: Muy bien, muchas gracias, Ceci, pásala bien.
9: Que pasen buenas tardes, gracias.
8: Gracias. Ceci Palacio, desde la ciudad de Zacatecas. Únicamente faltan 5 minutos para que sean las 2 de la tarde.
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8: Continuando con este programa de El Pueblo Canta, fíjense que no hay ya más información, solamente lo que les hemos dicho. No está todavía la negociación para ver qué día se sale de vacaciones, ni cuánto tiempo va a ser de vacaciones. Esto es en el gobierno federal. En el gobierno del estado, pues no, solamente la declaración de que cayeron en la provocación y que por eso hicieron ese operativo. Y bueno, en fin. Y en el gobierno local, bueno, pues lo que nos acaba de platicar precisamente Ceci Palacios acerca de que llegan los jornaleros y que lamentablemente, pues al parecer, una pequeñita de meses falleció por deshidratación. En fin, es lo que lamentablemente sucede. Es el momento de agradecerles a ustedes el favor de su presencia en este programa del Pueblo Canta en este lunes 11 de mayo, un día después del Día de la Madre. Y bueno, pues invitándoles para que el día de mañana nos acompañen. Se quedan en un rato más con la buena música de la IH. Felicidades.
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0: cabrón.
1: Está cabrón, maestro.
2: Las 2:26, aquí está Banda MS, Josfa Vela, Ibas de salida.

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0: Hola, ¿qué tal? Muy buenas tardes, bienvenidos todos en este... Es lunes, hermano.
1: Así es, lunes 11 de mayo. Ayer fue Día de las Madres, ya especial. Y el día de ayer, felicidades a todas las mamás, ya que el día de ayer no anduvimos por acá. Pero hoy las felicitamos, que se le hayan pasado bonito, de lo mejor. Y pues no solo por el día de ayer, todos los días debería ser Día Especial de las Madres.
0: Así es, efectivamente. Bueno, pues ya estamos aquí, hermanos, hermano, prestos y dispuestos para llevarles este programa, en esta tardecita nubladita.
1: Así es, vamos a complacerles con más de los éxitos, de los temas que nos están solicitando. Esto que vamos a presentarles a continuación, la música de La Mafia, de los temas solicitados.
0: Así es, vamos a escuchar este tema, Contigo, es contigo, tengo todo.
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0: Las dos con 59 minutos, 2:59. 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
1: 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Vamos con más de los éxitos. Esto que nos están solicitando de estos señores allá del cercado Nuevo León, vamos a complacerle. Don Efren Collazo, allá en San Diego, California, nos tiene a todo volumen en esta tarde, carnal. Vamos a saludar a su familia que nos escucha por acá de este lado. En los temas solicitados, ahorita vamos a conocer el saludo para complacerles rápidamente. Vienen estos señores del cercado Nuevo León, carnal.
0: Vamos a escucharlos. Aquí está el tema que nos están solicitando. ¿Qué se te perdió, hermano?
2: Fíjate que se me perdió el saludo, carnal. No me lo vas a creer. Nada más, bueno, pues. Por aquí lo tenía ahorita. Ha de andar a hacer el duendecillo que anda ahí.
0: Muy inteligencia artificial, hermano, ya te lo... Pues vamos con música, ahorita lo buscamos.
1: Sí, ahorita le complacemos, don Efren, vamos con otro tema para...
0: Ha de estar ahí en la carpeta, hermano.
1: Fíjate que posiblemente sí puede estar aquí, ¿no?
0: No está por acá. Bueno, como quiera que sea, bueno, pues el saludo para don Efren. A don Efren Collazo, a toda esa gente bonita por allá de California, hermano. Le mandamos un saludo a don Efren y vamos a complacerles. Rolo, no, que se viene, brother.
1: Vamos con los hermanos Vier, los del cercado Nuevo León, nos cantan.
0: Aquí está el Moño Negro.

0: Ya estamos de vuelta a las 3:05. 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
1: Tenemos mensajes en esta tarde. Nuestra audiencia está participando. Mensajes de WhatsApp al 493-141-1033. ¿Qué nos dicen por acá de este lado en los mensajes, carnal?
0: Dice: dos carnales, me puedes complacer con la canción de Los Fredes. Si no me quieres, déjame, por favor. Para el licenciado Gerardo Amaro Septín. Y también para el Chema. Saludo para ustedes. Qué bueno que nos acompañan. Y bueno, pues vamos a complacerles. Rolo, no, hermano, si no me quieres, simplemente déjame, ¿para qué me haces mala cara?
1: Sí, así, ah, así es, carnal.
0: Sí, la cantan los Freddys.
1: Los de Guadalajara, Jalisco, en la voz de el señorón Arturo Cisneros, que todavía anda activo el señor, carnal, con su puro, ahí en las presentaciones, no ocupa cámara de humo porque él mismo hace ese efecto de humo.
0: Así es, pues sí. Ahorra unos billetes, hermano. Ya así ves que ahorita el líquido para cámara de humo está caro.
1: Sí, así es. Así es. Pues vamos a escuchar a esta agrupación tapatía.
0: Aquí están los Freddys.
1: Si no me quieres, déjame.

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1: 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Vamos complaciendo más de los éxitos de los temas que nos están solicitando. Esto que viene, se juntan el Jackie y los señores, más bien los señores de Guardianes del Amor de Arturo Rodríguez, invitan a Luis Alfonso Partida, al Jackie, a colaborar en esa bonita canción que ustedes ya conocen.
0: Así es, el tema se titula 100 abriles.

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9: Regresamos de la pausa comercial, las 4:20. Vamos complaciendo más de los éxitos en esa tarde, 493-93-261-51 y mensaje de WhatsApp 493-141-1033. Cardenales en La Única.

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1: 427, dice por acá en los mensajes. Hola, buenas tardes, saludos para la cuadrilla del Salto que andan deshojando uvas con la canción Que tienen tus ojos de los Acosta. Complacemos en esta tarde a través de la única.

4 con 30 minutos, vámonos todos a comer a Mar Alex. ¿Qué se les antoja de Mar Alex en esta tarde? ¿Qué tal un cóctel de camarón, un vuelve a la vida, unos aguachiles, un caldo de pescado, un caldo de 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Vamos complaciendo más de los éxitos que nos están solicitando esto que viene a continuación, la música de la cara alegre de la banda. Chuy Lizárraga dice el tema, No más faltó que me quisieras. Se escucha aquí a través de La Única.

0: Vamos con más música, más de los éxitos, pero antes nos indican que tenemos una breve pausa comercial y regresamos con más de los éxitos en esta tarde.
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Vamos con más de los éxitos. En esta tarde viene la música de Temerarios. Por acá lo están solicitando esta tarde. Dice, hola, ¿podría complacerme la canción de Temerarios Cuando Fuiste Mía? Escucho a la única aquí en Las Catarinas. Vamos a complacerles esto de los Temerarios Cuando Fuiste Mía.

0: 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Vamos con más de los éxitos. ¿Qué dice por acá a este lado en los mensajes? A ver qué nos dicen en los audios. Adelante.
1: Ah, buenas tardes. ¿Me podría poner una canción, por favor?
0: Sí.
1: La canción Plaza Garibaldi con los Tigres del Norte. La escuchamos aquí en la Francisco Villa. Gracias. Buenas tardes.
0: Don Roberto Flores, claro, con todo gusto vamos a complacerle ese tema que nos está solicitando de los señores Tigres del Norte. Vamos complaciendo más de los éxitos de estos señores Tigres del Norte. Lleva por título Plaza Garibaldi. Les complacemos aquí en La Única.

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4: Regresamos de la pausa comercial, 4:55. Dice por acá, buenas tardes, serías tan amable de complacerme la canción Acuérdate de mí, de Banda Cuisillos. Escucho en Lomas de Platero. Susi, le complacemos. Acuérdate de mí.

Vamos con más música, más de los éxitos en esta tarde, de los temas que nos están solicitando. Por cierto, don Guillermo Rodríguez allá en North Carolina, le saludamos. Qué bueno que está en sintonía de La Única. Nos tiene a todo volumen. Gracias, don Guillermo Rodríguez. Viene la música de Tropical, Tropical del Bravo. Pequeña y Frágil se titula. Se las presentamos aquí a través de La Única.

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1: Con 13 minutos, vamos con más de los éxitos. 493-93-261-51, línea directo a cabina. Y para mensajes de WhatsApp, muy fácil, al 493-141-1033. Así de esa manera estamos recibiendo todos sus mensajes para que usted participe con nosotros. Vamos complaciendo este tema que le gusta a nuestro buen amigo Eric Torres por allá en California. Esto que interpreta este señor Pepe Aguilar, vamos a escucharlo en esta tarde a través de La Única. Vamos complaciendo más de los éxitos allá nuestros paisanos en USA, allá en los Estados Unidos. Qué bueno que están en sintonía de La Única. Es el muchacho alegre, Pepe Aguilar.

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5: Regresamos de la pausa comercial, 5:19. Carolina Rossi, Kalimba.

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1: Vamos con más de los éxitos, las 5 con 21 minutos. Qué rápido se pasa el tiempo. Los Dukis, mi ironía.

Más de los éxitos en esta tarde, 5:25 allá en Ciudad Juárez, a la familia Ortega Martínez. Gracias, Pancho Barraza. Invéntame un amor.

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1: Mi buen amigo José Hernández, el famoso Kilo, a Javier Pereira, a Manuel Domínguez. Ahí a nuestro gran amigo, el famoso Keki, Luis Rey. Falcon, Cés Frankenstein.

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7: Regresamos de la pausa comercial. Saludos y buen amigo don Héctor Navarro. Allá don Armando. Allá por la Morfín Chávez, oiga. Julián Álvarez, olvídame.

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1: Don José, Don Joe Monreal, allá en Longview, Texas, a Emiliano, a Gael, a toda su gente por acá de Sainalto, de este lado. Viene la música de Don Joan Sebastián, me la escondieron sus padres.

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1: Los temas solicitados, dice Don Efrén Collazo, tendrá esa canción del grupo El Tiempo, la de Mira Nomás. Que pudiera complacer mi amigo Mar, Don Efrén Collazo, con todo gusto. Enviamos este tema del grupo El Tiempo.

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1: Vamos con más de los éxitos, ya casi en la parte final. Dice Alex Ambriz, compadrito, dice para la familia Ambriz que seguimos festejando a las madres en el rancho de los Charcos, Plenitud, a la familia Esqueda, con una canción, Dímelo Ya, de Liberación. Gracias, buen provecho. Están disfrutando ahí como que, ¿qué es? Una carnita asada. Ah, qué sabroso. Ahí alcanzo a ver unos nopalitos. Déjenme hago. Ah, sí. Ahí le hicimos el acercamiento. Es un guacamole, nopalitos con cebollita. Ah, y unas chuletitas. Buen provecho. Vamos a complacerles con este tema que nos están solicitando de Liberación. Esto dice, Dímelo Ya, en la voz de Miguel Ángel Alfaro, si no me equivoco. Dímelo Ya, Liberación.
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3: Dice por acá en los mensajes: hola, buenas tardes para la familia Moreno López. Y me puede dedicar una canción para Lucía Moreira con una de Tucanes de Tijuana, una romántica de parte de José Moreno de Cañitas, Zacatecas. De mi parte ha sido todo, quédese en la programación. Viene a continuación mi compañero César Hernández. Yo regreso el día de mañana en el show de Los Dos Carnales con mi hermano Luis Germán. Pásela bonito. Ellos son Los Fresno, el tema Cicatrices. Con permiso.